Esto es Match 100.1 más Pop. Conéctate, Ordinary, de Alex Warren, lo que acabas de escuchar. Vamos a escuchar ahora a Billie Eilish, o Matchers, que por cierto volvió a llamar la atención por su estilo. Se sabe que tiene una forma de vestir bastante exótica, Matchers. A mí me encanta. Yo soy Joana Martínez, estoy contigo hasta las 6 de la tarde. Nuestra querida artista Match, Billie Eilish, nos sorprendió porque combinó un extravagante vestido de alta costura con un accesorio totalmente inesperado: una gorra deportiva que rompió con el look elegante tradicional. Es una arriesgada mezcla, Matchers, de estilo que obviamente rápidamente se volvió tema de conversación entre fans y expertos de la moda. A mí me encanta, Matchers, ¿qué tal? Vamos a escucharla. Esto es Wildflower, canción número 233 de este martes. Ya suena aquí en Match 100.1 más Pop. Conéctate.

0: Esto es Match 100.1 más pop. Conéctate con Billie Eilish, Wildflower. Lo que acabas de escuchar, Matchers, Maroon 5 anunció su esperada gira por Europa por el verano de 2026. Te cuento todos los detalles de esto a las 5 de la tarde con 23 minutos. Yo soy Joana Martínez. Quédate conmigo aquí en Match 100.1 más pop. Conéctate. Bonito martes, Matchers.
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Esto es Match 100.1 más Pop. Conéctate con Maroon 5. Sugar, lo que acabas de escuchar. Excelente martes de Matchers. 5 de la tarde con 23 minutos. Oigan, quiero platicarles que Maroon 5 anunció su esperada gira por Europa para el verano del 2026. Yo soy Joana Martínez, conectando contigo hasta las 6 de la tarde. Y es que traen una serie de conciertos y festivales en ciudades importantes como Milán, Dublín, Londres y varias fechas en España. Esta banda Matchers va a llevar su música a miles de fans durante junio y julio, en una gira que también llega acompañada por el estreno de su nuevo sencillo, Heroin Matchers. Vamos a escuchar ahora a Dominic Fike con Baby Doll, canción número 237 de este martes, sonando en Match 100.1 más Pop. Conéctate.

101 más, Pub, conéctate, Kendrick Lamar y SZA. Lauder, lo que acabas de escuchar, 5 de la tarde con 32 minutos. Y oigan, Kendrick Lamar sigue sumando logros. Yo soy Joana Martínez, estoy contigo hasta las 6. Y es que Kendrick recibió 5 nominaciones en los BET Awards 2026, colocándose entre los artistas más reconocidos del año. Además, viene de hacer historia en los Grammy, también se convirtió en el rapero más premiado de todos los tiempos y ganó con Lauder junto a SZA. Vamos a escuchar ahora Bruno Martini, a Lucky Siva con Hear Me Now. Esta canción me encanta, Matchers, es buenísima. Es la número 240 de este martes. Ya está sonando aquí en Match 100.1 más Pop. Conéctate.

0: Esto es Match 100.1 más pop. Conéctate con Dua Lipa, Break My Heart, lo que acabas de escuchar. Matchers, ya casi me despido, pero en punto de las 6 de la tarde llega Rox Trujillo y te acompaña con una hora de música continua. Yo soy Joana Martínez, gracias por conectar conmigo aquí en Match 100.1 más pop. Conéctate.
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Match 100.1 más pop. Conéctate con los Black Eyed Peas, My Humps. Lo que acabas de escuchar, bonito martes, Matchers. Yo soy Joana Martínez y ya llegó la hora de despedirme. Gracias por haberme permitido acompañarte en este martes. En punto de las 6 te dejo con Rox Trujillo, que te acompaña con una hora de música continua. Mañana en el Match Morning, Mitch Peregrina contigo desde las 6 hasta las 10 de la mañana. Que por cierto, felicítenlo, Matchers, porque el día de hoy es su cumpleaños de Mitch Peregrina. Anda de cumpleañero hoy, Matchers. Desde las 10 de la mañana hasta las 2 de la tarde te acompaña Karen López y a las 2 de la tarde regreso yo para conectar contigo. No te olvides de seguirme en mi Instagram, @JoanaMartinezFM. Por allá seguimos el chismecito. ¿Qué te parece? Me despido con David Guetta, Getting Over You, canción número 243 de este martes, sonando en Match 100.1 más pop. Conéctate. Bye bye, Matchers.

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2: Hola, hola, Matchers. Muy, pero muy buenas tardes. ¿Cómo están? Bienvenidos a una hora más con más música, pero música continua. Estamos arrancando. Usted acaba de escuchar algo de Milky con esto que se llama Just the Way You Are. Con esta canción arrancamos esta hora de música continua. El Match 100.1 más pop. Conéctate. Espero que estén súper bien. Son ya 6 de la tarde con 5 minutos. Yo traigo regalos de una vez y a lo que vengo, ¿eh? Tengo pase doble para que se vayan al cine City Cinemas. En dos canciones más les cuento la dinámica completa para que estén muy atentos. Lo que sí les puedo decir es que si de una vez pueden aprovechar y seguirnos en todas nuestras redes sociales, está padrísimo. Nos encuentran en todos lados como @matchmxfm. A mí me siguen en Insta como @roxtrujillofm. Los acompaño hasta las 10 de la noche, también sonando por la app gratuita de iHeartRadio en este martes 26 de mayo, Matchers. Previo a la quincena, previo a las utilidades, previo, ¿qué más? A ver, cuéntenme, ¿qué más están esperando? Los leo con mucho gusto también a través de mensaje directo en Insta. Vamos con más música, viene algo de Imagine Dragons. Esto se llama Enemy y suena ya, es justo la canción número 247 de lo que va de este día el Match 100.1, ¿no? 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

¿Escuchas Match? 5.1 más Pop. Conéctate, Lady Gaga, Bruno Mars. Esto se llama Die With A Smile. Escuchan una hora de música continua, ¿eh? Cero cortes comerciales en Match. Viene más música para ustedes, pero hablando de Lady Gaga, sí saben que recientemente llegó al cuarto piso. Este pasado 28 de marzo, Matter cumplió 40 años, muy feliz. Decidió tomarse un día libre fuera de los escenarios este día, pero cuando regresó, ¿verdad?, a retomar su gira que tiene por el mundo, Matter, llamada Mayhem World Tour, bueno, pues obviamente los fans le llevaron un pastelote, así como el pastelote que está en cabina de chocolate por el cumpleaños de Mitch Peregrina y que me tocó el pastel, así es que pues qué buena onda, ¿verdad? Mis compañeritos que me dejaron pastelito de chocolate. Muchas felicidades para Mitch Peregrina, por cierto, hoy que es su cumpleaños, que la siga pasando de lo mejor. Oigan, Matros, ¿saben? Si ustedes en estos momentos me comprueban que cumplen años este mes de mayo, ¿saben? Así de fácil, os voy a poner la dinámica. Me comprueban que cumplen años en este mes de mayo. Con muchísimo gusto, ustedes van a tener la oportunidad de participar y llevarse pase doble para que se vayan al cine, a City Cinemas, así como lo escuchan. Comprueben nada más con una imagen, qué sé yo, con algún archivo, no sé, lo que ustedes quieran, que cumplen años este mes de mayo y ustedes participan, ¿eh? Envíenme por favor esta evidencia a través de mensaje directo a mi Instagram, @RockTrujilloFM, y con eso, entre los cumpleañeros se va el ganador, así como lo escuchan, tengo el ganador, ¿qué les parece en 20 minutos más de volada, ¿eh? Así es que envíame esta evidencia a través de mensaje directo a mi Insta, @RockTrujilloFM. Vamos con más música por lo pronto. Recuerden que los acompaño hasta las 10 de la noche. También sonando por iHeartRadio. Les voy a poner algo de The Weeknd. Eso se llama Blinding Lights. Apenas es la canción número 3 a Matters de lo que va de esta. Número 4, perdón. De lo que va de esta hora con más música continua. Cero cortes comerciales del Match 100.1. Más pop, conéctate.

Es Match, 100.1 más Pop Connect. Te acabas de escuchar algo de Britney Spears. Esto se llama Toxic Matters. Cuando son ya 6 de la tarde con 21 minutos. Oigan, ¿saben ustedes que Britney Spears en estos momentos está pasando un problema legal? Pero además de eso, pues está indecisa todavía en volver o no a los escenarios. ¿Ustedes querían, si ya vendieron toda su música por más de 200 millones de dólares? Imagínense, ¿cómo es esto posible, Naturals? Escucharon muy bien, 200 millones de dólares. Uf. Soy Rox Trujillo contigo hasta las 10 de la noche, también sonando por la app gratuita de iHeartRadio. Y así como la escuchan, justo a inicios de este 2026, bueno, la artista realizó este movimiento estratégico donde vendió la totalidad de su catálogo musical, o sea, todos, una cifra estimada en 200 millones de dólares, retirada a gusto, Matters. ¿Cómo ve? ¿Con qué ganas, verdad? Regresa al escenario, bueno, a lo mejor por obviamente extrañarnos a su público, por seguir haciendo lo que le apasiona, que es la música, pero 200 millones de dólares es demasiado, Matters, ¿están de acuerdo? En fin, espero que le vaya súper bien y que pueda disfrutarlos, que es lo mejor, ¿verdad? Oigan, y en otros temas, si ustedes quieren disfrutar de una peli con quien ustedes quieran, pues entonces recuerden participar, enviarme esta evidencia que cumplen años en este mes de mayo a través de mensaje directo a mi Instagram y van a estar participando. Tengo ganador a las 6:30, ¿no? Entonces, así es que pónganse las pilas, Matters. Arroba Rox Trujillo FM en Insta, me mandan la evidencia, por favor, a través de mensaje directo y están participando. Vamos con más música. Olivia Dean, se llama So Easy. Vamos justo ya en la canción 249 ya de lo que va de este Deal Match 5.1, ¿no? 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

Smash 100.1 más pop. Conéctate, acabas de escuchar algo de Pink. Eso se llama Just Give Me a Reason. Cuando son ya 6 de la tarde con 29 minutos, vatros. Gracias por seguir conectados conmigo. Oigan, ¿saben que me han mandado varios mensajes? Y no sé a quién darle este pase doble de cine. Híjole, la voy a hacer al azar, en serio. Así es que denme chancita. Dos canciones más, ya tengo ganador o ganadora. Eso es que mucha suerte para los que están participando, para que puedan recoger sus cortesías. Les doy más instrucciones y al ganador en privado, ¿no? Entonces, suerte para todos, vatros. Soy Rox Trujillo contigo a las 10 de la noche, también sonando por la app gratuita de iHeartRadio. Les voy a poner a continuación una rolita de Miley Cyrus, que por cierto, Miley Cyrus recientemente recibió su estrella en el Paseo de la Fama en Hollywood. Daughters es la primera artista en ser reconocida en este lugar tan importante de y joven, la más joven por cierto, de los 90s en obtener este reconocimiento increíble, que no se la puede creer Miley Cyrus, pero que agradece todo esto que está pasando en su vida. Se lo merece, claro que sí, porque trabaja desde bien chiquitita, Matters. Vamos a escucharla con Flowers. Justo ya es la canción número 9 de lo que va de esta hora con más música continua en Match 100.1. Más pop, conéctate.

¿Escuchas Match? 100.1 más Pop Connect. Te acaba de sonar Nelly con Dilemma Matters. Lo que acaban de escuchar son ya 6 de la tarde con 38 minutos aquí en Match. 100.1 más Pop Connect. Te recuerda que escuchas una hora de música continua, música sin parar. Oigan, qué difícil me la pusieron hoy. Tenía varios mensajes contestándoles a todos y dije, bueno, voy a poner un número al azar y el que salga es el ganador de este pase doble para City Cinema. Así que creen, ya tengo ganadora de este pase doble. Así es que gracias a todos por participar. De verdad que me encanta consentirlos con sorpresas, regalos y promociones exclusivas de Match. Recuerda que soy Rox Trujillo acompañándolos hasta las 10 de la noche. También me escuchan por la app gratuita de iHeartRadio. Y la ganadora es, espero pronunciar bien el nombre, pero es Freshia Odinia. Bravo, Freshia, si me estás escuchando, muchas felicidades. Te llevaste pase doble para City Cinemas. Te doy más instrucciones por mensaje directo en Instagram donde participaste. Así es que gracias a todos, Matters. Gracias a todos, de verdad, sigan participando. Ojalá pudiera ayudarles boletos a todos los que me hablaron, a todos los que participaron, pero nada más tengo un ganador. Así es que tuve que rifarme al azar porque todos se habían comunicado y habían hecho todo, toda la dinámica completa, ¿no? Al pie de la letra. Así es que muchas gracias a Freshia y felicidades a todos. Felicidades a Freshia y gracias a todos. ¿Cómo ven? Vamos con más música. Viene Sabrina Carpenter. Se llama When Did You Get Hot. Vamos avanzando. Y es la canción número 12 de lo que va de esta hora con más música en Match. 5.1 más Pop. Conéctate.

Es Match 100.1 más Pop Connect. Te acabas de escuchar algo de Coldplay. Eso se llama Sky Full of Stars. 6:46. Matros, saludos a todos los que nos escuchan también a través de la aplicación gratuita de iHeartRadio. Y bueno, sabemos que Chris Martin, el líder de la banda, ¿verdad?, de Coldplay, Matros, pues fue seleccionado, ¿verdad?, para, bueno, participar en este primer show de medio tiempo de la Fiesta del Fútbol de Norteamérica 2026, donde tres países, Matros, y una misma pasión nos van a unir: México, Estados Unidos y Canadá, por este deporte al fútbol, ¿no? Entonces, obviamente, este primer show del medio tiempo, en la final, ¿no?, de este evento, pues es algo que esperamos muchos, pero que nos va a sorprender en este show. Los chicos de Coldplay se va a celebrar este evento el domingo 19 de julio en Nueva York, ¿no? Entonces, pues yo sé que va a salir algo increíble. Incluso comentarles que además de Coldplay también va a haber otros artistas más. ¿Quiénes son? Les cuento. Soy Rox Trujillo, contigo hasta las 10 de la noche. También me escuchas por iHeartRadio. Además de Coldplay, en este espectáculo musical también van a estar presentes Madonna, Shakira y BTS. ¿Cómo les cae esa noticia, Matros? Buenísimo, ¿no? Así es que vamos a estar muy, muy atentos. Vamos con más música. Les voy a poner algo de Sara Larson. Eso se llama Midnight Sun. Vamos avanzando. Y es la canción número 253 de lo que va de este día el Match 100.1 más Pop. Conéctate, soy Rox Trujillo. Regreso con ustedes en Match.

0: Escuchas Match, soy un punto uno más pop. Conecta, te acabas de escuchar a Joe con eso que se llama In the Beginning. Viene más música para ustedes, música continua, 20 minutos más de música sin parar, arrancando en 3 minutos Matters. Así es que atentos, por lo pronto chequen la siguiente información, de seguro les interesa. Y más, si son super fans de One Direction, regreso con ustedes en 3 minutos. Aquí el Match, 100.1 más pop. Conecta.
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Buenas tardes, Matters. ¿Cómo están? Escucha el match a 100.1 más pop. Conéctate. Acabas de escuchar a Bruno Mars con eso que se llama I Just Might. Con esta canción arrancamos esta segunda hora con más música. El match a 100.1 más pop. Conéctate. Oigan, ¿qué onda? ¿Hay alguna otra rolita que les guste del disco, del nuevo disco de Romantic de Bruno Mars? Si es así, Matters, ya saben lo que tienen que hacer, ¿verdad? Si no, les cuento con mucho gusto. Soy Rox Trujillo, contigo hasta las 10 de la noche. También me escuchas por la app gratuita de iHeartRadio. Y está bien fácil, solamente tienes que enviarnos, por favor, esa rolita que quieres escuchar en nuestra programación, ya sea que sea reciente, no tan reciente, que te guste mucho, que te gustaría escucharla en Match 100.1. Envía esa petición, esa sugerencia musical a través de nuestra página oficial, que es matchmx.fm, en la sección que dice Conteo Match. Ese es el apartado Match donde tú vas a poder votar por tus canciones favoritas para que sigan sonando y enviarnos nuevas rolitas. Y es así como programamos la música de Match. Por eso te gusta mucho, porque la programas tú mismo, Matter. Así es que envíanos, por favor, esas peticiones, sugerencias. Si hay alguna otra rolita del nuevo disco de Bruno Mars que quieres sonar, que quieras escuchar al aire, adelante. Vamos a escuchar a Justin Bieber. Miren qué rolón, baby. Es la canción número 17 de lo que va de este programa, el Match 100.1. 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

0: Es Raycon, Where is my house? Ven lo que acabas de escuchar aquí en Macho 100.1 más Pop. Conéctate, Macho. 7 de la tarde, 12 minutos. Gracias por seguir conectados conmigo también a través de iHeartRadio. Oigan, soy Rox Trujillo. ¿Y cómo les caería la noticia de que alguien los invita a su boda, pero les dice, no pueden llevar ningún solo acompañante? Ustedes van solos. ¿Van o no van a esta fiesta, Macho? Les comparto qué figura del espectáculo, qué artista, bueno, tiene, parece ser, este rumor, estas características para invitar a su boda. Les cuento de quién se trata justo a las 7 con 19 minutos aquí en Match 100.1 más Pop. Conéctate.
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Match 100.1 más pop. Conéctate, Calvin Harris, Rihanna. This is what you came for. Lo que acabas de escuchar. Es 7 de la tarde, 20 minutos, Matros. Parece más tarde, pero no, es 7:20. Saludos a todos los Matros que van saliendo de la oficina ya rumbo a casita a descansar. Les mando un abrazo. Oigan, Matros, ¿no les pasa que de repente van a ir a una boda y cada vez hay más novedades, más actualizaciones, más restricciones? Y bueno, los novios, pues ellos son los que mandan, ¿no? A fin de cuentas es su fiesta y ellos ponen las reglas y nosotros, obviamente, nos tenemos que acomodar, y si, bueno, esto no concuerda con nosotros, a lo mejor no se nos acomodan los tiempos, las maneras, pues no vamos a la fiesta, ¿no? A fin de cuentas. Pero fíjense, ¿saben qué? Hay un artista, Match, que, bueno, hay rumores de que está invitando a sus amigos, familiares a su fiesta, a su boda, por teléfono, por llamada telefónica, pero además les está diciendo que no lleven a ningún invitado, que no pueden llevar acompañantes. ¿Cómo es esto? Les cuento más. Es Taylor Swift, ¿eh? Soy Rox Trujillo contigo hasta las 10 de la noche. También me escuchas por iHeartRadio. Y así como lo escucha el Matcher, bueno, estos rumores están fuertísimos, ya que en los próximos meses, supuestamente, ¿verdad?, en estos próximos 3 meses, pudiera ser uno de los 3 meses donde Taylor Swift se comprometiera con Travis Kelce, ¿no? Bueno, pues hay rumores de que, además de que está invitando a sus amigos, familiares y demás por llamada telefónica a su fiesta para que no se filtre nada de información, pues también les está pidiendo, supuestamente, estos rumores dicen, que no pueden llevar ningún acompañante. ¿Cómo ven, Matros? Pues así están las cosas. Como les digo, los novios ponen las reglas, los novios ponen las restricciones, los novios ponen las maneras, porque a fin de cuentas, pues ellos, ¿no? Ellos deciden cómo pasar esta bonita fecha inolvidable, y así quieren que sea inolvidable y que todo salga de maravilla. Y es que ojalá, si es así, que todo salga como están planeando, ¿verdad? Taylor Swift y Travis Kelce. Y vamos a escuchar a Taylor. Por cierto, eso se llama The Fate of Ophelia, es la canción número 35 ya de lo que va de este programa, el Match 100.1, ¿no? 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

Match, si un punto uno más pop, conéctate a Beachy Wake Me Up, lo que acabas de escuchar. Match, gracias por seguir conectado conmigo. Mira, ya llegamos a la mitad de esta segunda hora con más música. El Match viene más música para ustedes, pero antes les cuento que ya estamos a 8 años, ¿verdad? 8 años desde que Avicii ya no está con nosotros físicamente, pero sí en nuestras mentes y corazones. Y que fíjense, híjole, que tuvo una batalla complicada, ¿verdad? Con la cuestión de la salud mental. Y en el 2016 tomó la decisión de retirarse definitivamente de los escenarios y de las giras para enfocarse únicamente en producir música desde el estudio. ¿Cómo ven? Soy Rox Trujillo contigo hasta las 10 de la noche, también sonando por iHeartRadio. Y bueno, después de esto, ¿qué les digo? Pues, híjole, en 2018, ¿verdad? Bueno, pues, Tim Berglund, así es su nombre real, pues pasó, ¿verdad? A otro mundo, dejó de existir, está en este planeta Tierra. Y que después de eso, sus padres crearon una fundación llamada Tim Berglund, una organización benéfica dedicada a la prevención, a la concientización sobre el cuidado emocional. ¿Cómo ve el Nacho? Después de esto, miren, pues qué buena onda poder seguir reflexionando, ¿no? En estas cuestiones que a veces los artistas, híjole, lidian tanto, pero no solamente ellos, ¿no? Hablando del mundo entero, son cuestiones que necesitamos atender urgentemente, Nacho, urgentemente, pero en el medio del espectáculo eso sí está muy, muy cañón también, ¿eh? La presión, el estrés, la ansiedad, uf, hay que tener siempre conciencia de que de verdad no podemos con todo, o bueno, todo al mismo tiempo, hay que irnos paso a paso, porque si no, después nos abrumamos y nosotros mismos, ¿verdad? Nos afectamos de una u otra forma. Vamos con más música, Matters. Les pongo a Billie Eilish, se llama Breath of a Feather. Justo ya es la canción número 8 de lo que va de esta segunda hora con más música. El Match 100.1, más pop, conéctate.

0: Escuchas Match 100.1 más pop. Conéctate. Acabas de escuchar algo de Maroon 5. Eso se llama Don't Wanna Know. Viene más música para ustedes, Matchers, pero música continua. ¿Les parece si les pongo 30 minutos más de música continua? Música sin parar. Arrancamos entonces en 3 minutos. Es solo aquí el Match 100.1 más pop. Conéctate.
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Hola, hola, buenas tardes. Escucha el Match 100.1 más pop. Conéctate, Match. Pero estamos a punto de arrancar una hora más con más música. El Match, pero ¿qué creen? Además de música, tenemos promociones exclusivas. Siempre sí o sí, Match. Las mejores exclusivas están en el Match. 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Solo aquí en Match 100.1 más pop, conéctate.

Smash 100.1 más pop, conéctate, acabas de escuchar algo de Harry Styles, se llama As It Was Matters, cuando ya faltan en estos momentos 11 minutos para que den las 8 de la noche. Gracias por seguir conectados también por iHeartRadio. 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Como ven, soy Rex Trujillo contigo hasta las 10 de la noche, también sonando por iHeartRadio. 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Vamos con más música, Matthew. Les voy a poner algo de Katy Perry. Eso se llama Dark Horse. Vamos avanzando ya. Es la canción número 12 de lo que va de esta segunda hora con más música en Match 100.1. Más pop, conéctate.

Escuchas Match 100.1 más Pop. Conéctate, Matcher. Muy, pero muy buenas noches. ¿Cómo están? Bienvenidos a una hora más con más música. El Match. Estamos arrancando oficialmente a la tercera hora con más música de este programa. El Match. Escuchamos esto que se llama Baby Doll a cargo de Dominic Fike. Con esta rolita arrancamos oficialmente una hora más con más música. El Match, Matchers. Pero además de música, ¿qué les parece si también comparto con ustedes esta frase nocturna que yo sé que les va a encantar? Soy Rox Trujillo contigo hasta las 10 de la noche, también sonando por iHeartRadio. Y bueno, esta frase dice así, Matchers. La tarea del líder es llevar a la gente desde donde están hasta donde no han estado. ¿Están de acuerdo conmigo? Buenísima, ¿no, Matchers? Buenísima. ¿Quién está conmigo? Les comparto también esta frase en mis historias en Instagram, ya saben, @RoxTrujilloFM. Vamos con más música. Les pongo algo de Adele. Se llama Rolling in the Deep, canción número 32 de lo que va de este programa en Match 100.1 más Pop. Conéctate, soy Rox Trujillo. Bienvenidos a Match.

0: Escuchas Macha 100.1 más pop, conéctate. Sabrina Carpenter con Main Child, lo que acabas de escuchar. Viene más música para ustedes, pero además de música, promoción exclusiva de Match que termina en 2 días, Match. Ahora sí, como lo escuchaste, tenemos tablets por el Día del Estudiante. ¿Quieres participar por la tuya? En 5 minutos te cuento más detalles de esta promoción exclusiva de Match. Solo aquí en Match 100.1 más pop, conéctate. Soy Rox Trujillo, regreso con ustedes.
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Sigues en Match 100.1 más Pop Connect. Acabas de escuchar algo de Aaron Smith. Esto se llama Dancing Matters. 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Soy Rox Trujillo, acompañándote hasta las 10 de la noche. También me escuchas por iHeartRadio. 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Vamos con más música. Viene algo de Milky, esta rolita que está en tendencia en estos momentos, pero que se estrenó hace 24 años, Matcher. Se llama Just the Way You Are. Es la canción número 5 de lo que va de esta tercera hora. Con más música, el Match 100.1 más Pop. Conéctate.

Es Match 100.1 más Pop. Conéctate a Lady Gaga con Telephone. Lo que acabas de escuchar, Matter. Y hablando de teléfonos, sabes que Lady Gaga está próxima a anunciar un especial exclusivo que revive su concierto íntimo sin teléfonos, así como lo escuchas. Soy Rox Trujillo contigo hasta las 10 de la noche, también sonando por iHeartRadio. Y decirles que su aclamada gira mundial de Me Humble Tour, bueno, concluyó, Matter, al fin este pasado mes de abril de 2026, después de 86 espectáculos increíbles. Pero, bueno, no termina ahí todo, sino que les digo que está próximamente por lanzar un especial exclusivo que va a revivir su concierto íntimo sin teléfonos en Los Ángeles recientemente. Así es que vamos a estar muy, muy pendientes de esto, Matter. Una experiencia padrísima cuando no tenemos el teléfono y disfrutamos más, ¿verdad? ¿A poco no? Vamos con más música. Justin Bieber, Daniel Caesar, se llama Peaches. Y es la canción número 8 de lo que va de esta tercera hora con más música. El Match 100.1 más Pop. Conéctate.

0: Es Match 100.1 más Pop Conecta. Te acabas de escuchar a Shaggy con esto que se llama It Wasn't Me. Viene más música para ustedes, pero música continua, Matters. Les pongo con mucho gusto 35 minutos más de música continua, música sin parar, arrancando en 5 minutos, solo aquí en Match 100.1 más Pop. Conéctate.
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2: Buenas noches, Matchers. ¿Cómo están? Escuchan Match 100.1 Más Pop. Conéctate. Estamos a punto de arrancar una hora más con más música en Match, pero además de música, información que de seguro te interesa y te va a sorprender. Cansado de los vecinos ruidosos con tanta música tan alta, Matcher, les cuento la innovadora forma, la solución de un chico, Matchers, que compartió en sus redes sociales para poder dormir sin estar escuchando la música del vecino. Les comparto más acerca de esto en dos canciones más, solo aquí en Match 100.1 Más Pop. Conéctate.
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Sigues en Match 100.1 más Pop Connect. Te acabas de escuchar a Dua Lipa con eso que se llama Levitating. Viene más música para ustedes, Matros. Y les comparto una innovación de un chico para poder dormir sin tener que escuchar la música de los vecinos tan alta, Matros. Les comparto este hack que se hizo viral en redes sociales. Soy Rox Trujillo contigo hasta las 10 de la noche, también sonando por iHeartRadio. Y resulta que este chico compartía que su solución para los vecinos pesados y fiesteros, dijo, es esta. Y comparte un video donde muestra un inhibidor de señal Bluetooth, Matcher, objeto que ha utilizado para, según el clip, detener la música a las bocinas de quienes viven a su alrededor. Es un inhibidor de Bluetooth, es un dispositivo que interfiere la señal para imposibilitar conexiones, Matchers. ¡Uy! ¿Cómo ven? Híjole, pues pudiera meterse en problemas también por esto, Matchers, pero bueno, es una innovación que dijo, ya no sé qué hacer, necesito dormir, y bueno, puede resultar útil, pero también, Matchers, su uso debe hacerse de manera responsable también para evitar intervenir algunos sistemas inalámbricos importantes, ¿no? Así es que, órale, vamos con más música. Viene algo de The Weeknd, se llama I Feel It Coming, y suena aquí el Match 100.1 más Pop. Conéctate, vamos avanzando, y es la canción número 12 de lo que va de esta tercera hora con más música. El Match 100.1 más Pop. Conéctate.

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Es Match 100.1 más Pop Connect. Te acabas de escuchar algo de Mac Miller. Eso se llama Can't Hold You. Viene más música para ustedes, Matchers. 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Bueno, si tú ya la descargaste, vas a poder disfrutar. Ya sabes, de estar conectado con nosotros las 24 horas del día en cualquier

Buenas noches, Matters, ¿cómo están? Escucha el Match 100.1 más Pop, conéctate. Estamos arrancando oficialmente la cuarta y última hora con más música de este programa, el Match. Acaban de escuchar Olivia Dean con So Easy aquí en Match 100.1 más Pop, conéctate. 9:05 PM. Viene más música para ustedes. Les voy a poner algo de Beyoncé a continuación. Además de música, ya sabes que también tenemos las mejores promociones, ¿verdad? En esta hora también les cuento cómo participar para llevarse una de nuestras tablets Match por el Día del Estudiante a las 9:21. 9:21 les tengo la dinámica completa. Por lo pronto vamos con más música. Les pongo algo de Beyoncé, eso se llama Crazy in Love. Vamos avanzando, aquí es la canción número 47 de lo que va de este programa, el Match 100.1 más Pop. Conéctate, soy Rex Trujillo, regreso con ustedes en Match.

0: Es Cyril con Stumbling In, lo que acabas de escuchar aquí en Match 100.1 más Pop. Conéctate, Matcher. Vamos avanzando. Justo ya es la canción número 49 de lo que va de este programa en Match. Pero además de música, ¿qué creen? Tenemos promociones exclusivas. 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Solo aquí en Match 100.1 más Pop. Conéctate.
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Es Match, 100.1 más pop, conéctate, One Direction con What Makes You Beautiful, lo que acabas de escuchar, 9 de la noche, 22 minutos, viene más música para ustedes, Matchers, y además de música, la oportunidad de participar en dos promociones en Match que no te puedes perder. ¿Eres fan de One Direction? 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Vamos con más música, Bruno Mars, I Just Might, es la canción número 50 de lo que va de este programa, y Match 100.1, más pop, conéctate.

es el Match 100.1 más Pop Connected. Acabas de escuchar a Eminem y Rihanna con eso que se llama The Monster Mattress. Hasta aquí me toca acompañarlos por la noche de hoy, pero ya saben, mañana regresamos todo el team desde las 6 de la mañana en el Match Morning. Nos acompaña Mitch Peregrina. A las 10 de la mañana está con ustedes Karen López. A las 2 llega Joana Martínez y a las 6 de la tarde estoy de vuelta con ustedes. Mi nombre es Rox Trujillo. Encantada de conectar contigo de lunes a sábado de 6 de la tarde a 10 de la noche. También me escuchas, recuerda, por la app gratuita de iHeartRadio. Estoy en redes como @RoxTrujilloFM también, Match. Pues pasen una bonita noche. Nos escuchamos mañana. Viene algo de Killing Me Now. Eso se llama Can't You Do Double My Hand. Es la canción número 303 de lo que va de este día el Match 100.1 más Pop. Conéctate. Hasta mañana. Bye.

0: Es Match 100.1 más Pop Connect. Te acabas de escuchar a Google Dolls. Eso se llama iRoss. Viene más música para ustedes, Matchers, pero música continua. Les voy a poner justo 45 minutos más de música continua, ¿eh? ¿Qué tal? Música sin parar, arrancando justo en 5 minutos. Solo aquí en Match 100.1 más Pop. Conéctate.
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Escuchas Match 100.1 más pop, conéctate, Sara Larsson con Midnight Sun. ¿Sabían ustedes que Sara Larsson estuvo presente en nuestro país México hace unas semanas en este festival tan esperado? El festival emblema para el cual tuvimos pasaporte Match, accesos para este festival Matchers. Les cuento más, soy Rex Trujillo contigo hasta las 10 de la noche, también sonando por iHeart Radio. Y justo les platico, Matcher, que hace unas semanas estuvo Sara en este festival, el festival emblema, donde tuvimos la cobertura especial previo, durante y después de este festival tan padre. Así es que, Matcher, si tú quieres estar enterado de todas nuestras dinámicas, promociones y accesos para los diferentes festivales y pasaportes Match, yo te recomiendo que sigas nuestras redes sociales. Estamos en todos lados como matchmx.fm. Justo en la sección de promociones en nuestra página, por favor, ahí vas a encontrar la sección de promociones y bueno, vas a poder disfrutar de todos esos accesos, de todos esos pasaportes Match en los que vas a poder participar, registrarte y llevarte tus cortesías. Así es que, Matchers, mucha suerte para todos los que siempre están atentos y participando, ¿eh? Vamos con más música. Justin Bieber, se llama Daisies, es la canción número 12 de lo que va de esta cuarta y última hora con más música. El Match 100.1 más pop, conecta.

el Match 100.1 más Pop Connect. Te acabas de escuchar a Eminem y Rihanna con eso que se llama The Monster Matters. Hasta aquí me toca acompañarlos por la noche de hoy, pero ya saben, mañana regresamos todo el team desde las 6 de la mañana en el Match Morning. Nos acompaña Mitch Peregrina. A las 10 de la mañana está con ustedes Karen López. A las 2 llega Joana Martínez y a las 6 de la tarde estoy de vuelta con ustedes. Mi nombre es Rox Trujillo. Encantada de conectar contigo de lunes a sábado de 6 de la tarde a 10 de la noche. También me escuchas, recuerda, por la app gratuita de iHeartRadio. Estoy en redes como @RoxTrujilloFM también, Match. Pasen una bonita noche. Nos escuchamos mañana. Viene algo de Killing Me Now. Eso se llama Can't You Do My Hand. Es la canción número 303 de lo que va de este día el Match 100.1 más Pop. Conéctate. Hasta mañana. Bye.

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2: El Match Morning de Match 100.1 más Pop. Conéctate 6 de la mañana en punto en este miércoles 27 de mayo con un montón de buena música, mis Matchers. Un placer acompañarte un día más, ombliguito de semana. ¿Cómo vamos amaneciendo? Oigan, ¿soy yo o qué onda con el sol de Culiacán? O sea, parece que fueran ya las 7, 8 de la mañana, 7, 7 y media, ¿no? Son las 6 de la mañana. Vamos como que con el sol más adelantado. Oigan, más adelante se sube hasta la...

0: Match 100.1 más pop, conéctate con el Match Morning. Hosier con Take Me to Church, lo que acaba de sonar. Son las 6:07 ya de la mañana, mi Match en este miércoles 27 de mayo, con grandes canciones para todos ustedes. Y oigan, que se acaba de subastar un tramo original de la escalera de la Torre Eiffel en 450,000 euros, una pieza histórica que pertenecía a una antigua escalera caracol del Monumento Matcher. A ver, ¿ustedes pagarían esta cantidad por una pieza de la Torre Eiffel? Hablemos de esto. Soy Mitch Peregrina, desde las 6 de la mañana, contigo hasta las 10. Todos los días aquí en el Match Morning, mi Matcher. Y bueno, resulta que la sección mide casi 3 metros de altura, tiene 14 escalones y pesa alrededor de 1.4 toneladas. Formaba parte de la escalera que conectaba el segundo y tercer piso de la Torre Eiffel desde su inauguración en 1889, Matcher. Esta escalera fue dividida en 24 partes y pues es muy codiciada entre coleccionistas. Así que, qué interesante. Pregunta nuevamente, ¿comprarían un artículo, una pieza de la Torre Eiffel en esa cantidad de dinero, Matcher? 450,000 euros, imagínate. Oigan, y alguien que definitivamente no tenía para comprarse una parte de la Torre Eiffel era Alex Warren, que es nuestro siguiente artista Match que viene con nosotros, porque el artista Matcher, vaya que nos ha sorprendido con su música, y antes de volverse viral con sus canciones, no tenía dinero ni para pagar renta. Vivió durante meses en su coche grabando videos sobre su vida, cómo creaba música en su carro, y pues así se hizo súper famoso y consiguió un contrato con una disquera. Es el buen Alex Warren con Ordinary, quien escuchamos en la canción número 3 de esta hora aquí en el Match Morning de Match 100.1 más pop. Conéctate, buen miércoles.
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0: El Match Morning de Match 100.1 más Pop, conéctate, Matcher. Buenos días para todos ustedes. Escuchamos a Billie Eilish, que grabó, Matcher, uno de sus discos con el que ganó los Grammys por completo en una pequeña habitación de la casa de sus papás. Estamos hablando del álbum debut de When We All Fall Asleep. Where do we go, Matcher? Del 2019, ¿no? Un álbum maravilloso de nuestra querida Billie Eilish. Fíjate nada más. Oigan, les traigo las tres reglas de los multimillonarios para cuando tengas problemas. Fíjate nada más. ¿Tú qué dices? ¿Quiero dinerito? ¿Quiero ser rico? Los detalles a las 6 de la mañana con 22 aquí en el Match Morning de Match 100.1 más. Pop, conéctate. Soy Mitch Peregrina contigo todos los días hasta las 10 de la mañana.
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El Match Morning de Match 100.1 más Pop. Conéctate con Lady Gaga. Alejandro, lo que acaba de sonar, mi Matchers, es con 22 minutitos ya de la mañana de parte de nuestra querida artista Match, que va a regresar muy pronto. Bueno, ya está regresando con pues un momento muy especial en cuestión de su música Matcher por su Mayhem Requiem, su álbum, porque pues le va a dar un cierre maravilloso. Bien por nuestra querida Lady Gaga. Y oigan, les traigo ahora sí, mis Matchers, las tres reglas de los multimillonarios para cuando tengas problemas. Ándale, ahí te va estos. Soy Mitch Peregrina, desde las 6 de la mañana contigo hasta las 10, todos los días aquí en el Match Morning. Y cada vez que surja un problema, di tres veces lo siguiente: qué bueno que me pasó eso, o que eso pasó. Esto puede cambiar la forma en que tu cerebro reacciona ante la vida, Matcher. Por ejemplo, se te ponchó una llanta. Muchos nos da coraje, la neta, ¿no? En vez de enojarte, di: genial, qué bueno que tengo un coche, un auto, un carro. Qué bueno que tengo una llanta de repuesto. Qué bueno que tengo mi teléfono con batería. O si se te derramó el café en la ropa, di: bueno, genial, increíble, qué bueno que tengo otra camisa para ponerme. Qué bueno que no me quemé. Qué bueno que tengo tiempo para cambiarme. ¿Ves lo que está pasando, Matcher? El problema no ha desaparecido, pero tu mente cambia de posición, sale de la desesperación y se dirige hacia una solución o hacia lo positivo del asunto. Así que, si tienes un problema, empieza a verle cuáles son esos otros lados que es bueno. Ok, me quedo con esto. Por ejemplo, ayer me pasó a mí que casi me pica un alacrán. O sea, me puse un guante de látex y dentro de ese guante venía un alacrán. O sea, me lo alcancé a quitar y no me picó. Y yo estaba muy asustado y casi enojado de que por qué no chequé, bla, bla, bla. Pero ya que me acordé de eso, dije: bueno, qué bueno que no me picó. Qué bueno que lo encontré yo y no lo encontró mi señora o mis mascotas. Y qué bueno que lo podemos matar o encontrar, ¿no? Así que, pues nada, empiecen a ver el lado positivo a las cosas, Matchers. En fin, vámonos ahora con Milky. Llega con Just The Way You Are, lo que escuchamos en la canción número 6 de esta hora aquí en el Match Morning de Match 100.1. Más pop, conéctate, Matcher. Excelente miércoles.

El Match Morning de Match 100.1 más Pop. Conéctate, mi Matcher, con Kendrick Lamar y SZA Lather, lo que acaba de sonar. Y hablemos del mayor robo de la historia, Matcher, en unas premiaciones para una artista Match, porque acaba de pasar la noche de los American Music Awards. Y pues la gran sorpresa, Matcher, es que Taylor Swift llegó como la máxima nominada con 8 nominaciones y terminó sin conseguir ningún premio. ¿Qué? ¿Cómo que no le dieron premio a mi Taylor Swift? Esto acaba de pasar y lo vamos a platicar, Matcher. Soy Mitch Peregrino, desde las 6 de la mañana te acompaño hasta las 10 todos los días aquí en el Match Morning. Y empezamos con que estaba nominada Artista del Año, Álbum del Año, Canción del Año, Mejor Video Musical, Canción del Verano, Mejor Artista Pop Femenina, Mejor Canción Pop y Mejor Álbum Pop. Y ningún galardón se llevó nuestra querida Taylor Swift. Perdió ante todos sus rivales y la neta es que es una noticia un poquito triste. Obviamente se sabe que Taylor Swift no fue al evento y pues quién sabe, tal vez la castigaron porque no fue. ¿Ustedes qué piensan? Los escucho por el micrófono de iHeartRadio. Mientras, vámonos con Taylor Swift. Suena Opa Light en la canción número 9 de la hora aquí en el Match Morning de Match 100.1. Más Pop, conéctate. Buen miércoles en Match.

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El Match Morning de Match 100.1 más Pop, conéctate, qué tremendo rolón el que acaba de sonar mi Match. Excelente mañana para todos. Me encanta lo que acabamos de escuchar en esta mañana, ya a las 6:46 a cargo de Hugo Le Solto Jamaican. 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Y mientras, vámonos con nuestra artista match, Dua Lipa, que acaba de sacar un documental matcher a través de YouTube, donde nos comparte, pues vaya, cómo fueron sus conciertos en México. Es Dua Lipa quien escuchamos con Levitating en la canción número 13 de la hora aquí en el Match Morning de Match 100.1 más Pop, conéctate, excelente ombliguito de semana.

0: El Match Morning de Match 100.1 más Pop. Conéctate, Matcher. Que por si no lo sabían, antes de ser una superestrella, Dua Lipa fue rechazada por el coro de su escuela porque su profesor dijo que su voz era demasiado grave y que no podía alcanzar las notas altas, Matcher. Este rechazo pues la hizo cambiar y ahora es un artista increíble de manera... espectacular, Matcher. A todos nos ha sorprendido con su música. Oigan, les traigo más música para ustedes. 30 minutos de música continua sin cortes comerciales a partir de las 6:55 aquí en el Match Morning de Match 100.1 más Pop. Conéctate. Soy Mitch Peregrine contigo hasta las 10 de la mañana todos los días.
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Buena mañana en el Match Morning de Match 100.1 más Pop. Conéctate, excelente miércoles, mi Matcher. Ya es 27 de mayo y estamos a punto de que nos lleguen las 7 de la mañana. Y les traigo un chismecito súper interesante porque acabamos de volver a ver a todo de Black Eyed Peas reunidos de nuevo, Matcher, junto con Fergie. Les voy a platicar todos los detalles porque este chismecito es tan interesante, Matcher. A las 7 de la mañana con 5 minutos lo platicamos aquí en el Match Morning de Match 100.1 más Pop. Conéctate, excelente ombliguito de semana.

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1: Fergie Matcher con los Black Eyed Peas, ya que eso pasó justamente en los American Music Awards hace unos días y se convirtió en un momento super viral, Matcher. Ahí te va por qué. Todo ocurrió cuando el grupo ganó el premio a Mejor Canción de Recuerdo por Rock That Body, su éxito del 2010 que volvió a hacerse viral gracias a TikTok Matcher. Pero nadie esperaba que justamente Fergie apareciera junto a todos los integrantes para recibir el premio juntos. En cuanto subió al escenario, la neta es que todo el mundo explotó en emoción y les voy a platicar por qué, Matcher. Soy Mitch Peregrina, desde las 6 de la mañana hasta las 10 todos los días aquí en el Match Morning. Y bueno, por si no lo sabían, nuestra querida banda se separó Matcher, después de hace un tiempo, o sea, en 2018, Fergie decidió dejar la banda para enfocarse en su carrera y en su vida personal, cosa que marcó un antes y un después en The Black Eyed Peas, por la misma razón de que, pues, no era lo mismo, la banda sonaba diferente, y obviamente, cada uno, tanto los integrantes de The Black Eyed Peas como Fergie, tomaron caminos separados, y bueno, resulta que ahora regresan a recoger el premio y nos da muchísimo gusto verlos juntos. Que regresen en conjunto en la banda es difícil, pero no imposible. Así que veremos qué les depara el futuro, Matcher. Vámonos a escuchar la zona de Black Eyed Peas con Meet Me Halfway en la canción número 2 de esta hora de música aquí en el Match Morning de Match 100.1. Más pop, conéctate. Buena mañana, familia Matcher.

Match 100.1 más, Pop. Conéctate con Sabrina Carpenter. When did you get hot? Lo que acaba de sonar, 7:10 minutitos ya de la mañana, Matcher, en este miércoles 27 de mayo con grandes canciones. Y oigan, ahí te van. Sí, algunas recomendaciones, maneras de no perder la conexión con tu pareja, mi Matcher. Fíjate nada más, soy Mitch Peregrina desde las 6 de la mañana contigo hasta las 10, todos los días aquí en el Match Morning. Y empecemos con el contacto físico espontáneo. Un roce de hombros, un abrazo de espaldas o tomarse de la mano al caminar es buenísimo. Segunda recomendación que tengo para ti, mi Matcher, hazle un cumplido genuino frente a sus amigos o amigas. Así es, di cosas buenas de tu pareja. Y por último, apoya sus proyectos. Interésate genuinamente en lo que piensa y en lo que hace, por sus metas individuales, y pregúntale cómo puedes ayudar. Esto de verdad te va a sumar un chorro de puntos, Matcher. Así que empieza a aplicarlo a la de ya. ¿Cuál otro recomendarías? Te escucho por el micrófono de iHeartRadio y por redes sociales arroba Mitch Pereira y Match MXFM. Suena ahora The Weeknd con Save Your Tears en la canción número 4 de esta hora aquí en el Match Morning de Match 100.1. Más pop, conéctate con nuestro artista Match que se va de gira por Asia Matcher para cerrar su Teardown Tour.

0: El Match Morning de Match 100.1 más Pop, conéctate con el buen The Weeknd. Save your tears, mi matcher. Estamos listos para ver el final de la gira de conciertos de The Till Dawn After Hours Tours, de Tour del buen The Weeknd, matcher. Arranca el cierre a partir del 20 de septiembre en Tokio, Japón. Híjole, ya viene. Ya viene su cierre. Oigan, les traigo también más buena música, matcher, y muchas más noticias que no se pueden perder en unos instantes, porque estaremos hablando de un tema súper interesante, matcher, ya que China acaba de lanzar el primer traductor de mascotas con 95% de efectividad. Les platico los detalles a las 7:22 aquí en el Match Morning de Match 100.1 más Pop. Conéctate.
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El Match Morning de Match 100.1 más. Papo, conéctate con Guru Josh Project Infinity. Lo que acabas de escuchar en este miércoles 27 de mayo con muchas buenas canciones, mi Matcher. Bonito día para todos y les traigo una noticia muy bien interesante de China, porque acaba de lanzar el primer traductor de mascotas con 95% de efectividad y GPS. Pregunta para ustedes, ¿les latería poder entender exactamente lo que dice su perro, mascota o gato? ¿Sí o no? Los escucho por el micrófono de iHeartRadio Matcher. Pues eso está, lo acaba de desarrollar una empresa de China que asegura haber logrado pues esto de traducir ladridos y maullidos usando inteligencia artificial. Tiene una efectividad del 95% Matcher y puede identificar síntomas de hambre, estrés, ansiedad, incluso si tu mascota necesita atención. Básicamente funciona como un traductor entre humanos y animales, usando pues análisis de audio y datos inteligentes. ¡Qué interesante! Vuelvo a preguntarte, Matcher, ¿te interesaría escuchar y entender todo lo que dice tu mascota? Yo te escucho a ti por el micrófono de iHeartRadio. Vámonos ahora con buena música del buen Bruno Mars. Suena I Just Might, lo que escuchamos justamente en la canción número 6 de esta hora de música, aquí en el Match Morning de Match 100.1 más. Pop, conéctate con nuestro queridísimo Bruno Mars.

El Match Morning de Match 100.1 más Pop. Conéctate con Yo and the Beginning. Lo que acabamos de escuchar, mi Matcher, son ya las 7:34 minutitos de la mañana. Fue nuestro artista Match a quien estuvimos viendo en vivo y llevando a Matchers a conocerlo en un meet and greet en el Festival Pal Norte. Fíjate nada más qué recuerdos. Pareciera que no fue hace mucho. Oigan, les traigo también una recomendación buenísima de cómo sería, Matcher, el día perfecto según la ciencia. Escúchate esto. Soy Mitch Peregrina. Desde las 6 de la mañana contigo hasta las 10 todos los días aquí en el Match Morning. Y el día perfecto según la ciencia es despertar a las 6 de la mañana con la luz del sol. A las 7:15 desayunar una comida en proteína. A las 8 comenzar a trabajar. A las 10:30 tomar un descanso para salir a caminar mientras escuchas música, vas por un cafecito. A la 1 de la tarde es tu hora de comida alejado de las pantallas. A las 3:30 la hora perfecta para reuniones o trabajo creativo. A las 7 de la tarde es una cena temprana y ligera. Y a las 9 bajar las luces de casa, puedes ahí empezar a leer, meditar. Y después de eso, dormirte, Matcher. A ver, pregunta para ti. ¿Cuál de estos tú dices, bueno, yo sí lo aplico, Mitch? ¿O te falla todo? Empieza a hacer cambios para que obviamente tengas un día perfecto como la ciencia lo dicta, Matcher. Vámonos ahora con Ray, Where is my husband? Lo que escuchamos en la canción número 11 de esta hora aquí en el Match Morning de Match 100.1 más Pop. Conéctate.

El Match Morning de Matches 1.1 más Pop, conéctate. Muy buena mañana, mi Matchers. Sofía Liz Bextor, Murder on the Dance Floor, lo que acabamos de escuchar. 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Vámonos ahora con más buena música de un artista Match, de la cual tuvimos también un iHeartRadio Album Release Party, que es una presentación oficial de su álbum Matcher. Nuestra querida Sarah Larson, Midnight Zone, lo que escuchamos aquí en el Match Morning de Match 100.1 más Pop, conéctate, canción número 13 de la hora.

0: El Match Morning de Match 100.1 más Pop, conéctate. Good morning por la mañana, mis matchers. ¡Buenos días! ¡Qué buena onda y qué buena canción la que acabamos de escuchar en estos momentos a cargo del buen Cyril! Y oigan, les traigo 30 minutos de música sin parar a partir de las 7:57 minutitos aquí en el Match Morning de Match 100.1 más Pop, conéctate. Soy Mitch Peregrine contigo todos los días hasta las 10 de la mañana.
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de Macha, 100.1 más Pop, conéctate, 7:56 minutitos ya de la mañana, mi Macher, en este miércoles 27 de mayo, con mucha buena música. Y oigan, vamos arrancando una horita con muy buenas noticias para todos ustedes, porque pregunta Macher, ¿pagarían 2.5 millones de dólares por vivir en un apartamento en movimiento? Así es, un apartamento que se mueve por el mundo. Vamos a hablar de esto a las 8 de la mañana y con 5 minutos. No se lo pueden perder aquí en el Match Morning de Mancha. 100.1 más Pop, conéctate. Soy Mitch Pereirina, contigo todos los días hasta las 10 de la mañana. Match.

El Match Morning de Match 100.1 más. Pop, conéctate con Taylor Swift, The Fate of Ophelia, mi Matcher. Lo que acabas de escuchar, una gran canción de nuestra artista Match, que nos sigue sorprendiendo porque hace poquito, pues vaya, se lo estuvo viendo por ahí saliendo con Travis Kelce en un juego de la NBA, donde estuvieron muy emocionados, bien entrados. Y aparte, también se sigue rumoreando, Matcher, cuándo son las fechas oficiales de la boda de Taylor Swift, que tal vez vayan a tener a muchos invitados sorpresas, de que, híjole, van a tener un evento lleno de flores. Bueno, solo con el tiempo se sabrá, ¿no? Y oigan, les traigo un chismecito muy interesante de una vida, Matcher, donde muchas personas aparentemente pagan 2.5 millones de dólares para vivir en un departamento en movimiento. Pregunta para ti, ¿comprarías tu casa si, por ejemplo, amanecieras aquí en Altata y el día de mañana amaneces en, ¿qué te gusta? ¿Puerto Vallarta? O sea, en tu casa. ¿Cómo funciona esto? Te lo voy a platicar. Soy Mitch Peregrina, desde las 6 de la mañana hasta las 10, todos los días aquí en el Match Morning. Y hay un edificio, Matcher, de departamentos que nunca se mantiene en el mismo domicilio. Se llama The Ward y es un barco residencial privado del mundo. Lleva más de 20 años navegando sin parar. Tiene 165 departamentos y sus dueños no son turistas, son vecinos. Y es su propio hogar permanente, Matcher. Solo que ese hogar, pues, navega por todos los océanos del planeta. Tarda 3 años en darle la vuelta al planeta. Tiene 12 cubiertas, 5 restaurantes, 2 piscinas. Y para vivir ahí, el precio va desde los 2.5 millones hasta los 15 millones de dólares por departamento. Además, un mantenimiento de 300 mil dólares al año. Pregunta para ustedes, ¿se animarían a vivir en constante movimiento toda la vida, Matcher, y pagar estas cantidades de dinero? Los escucho por el micrófono de iHeartRadio y por redes sociales @MatchMXFM y Match Radio HQ a través de Instagram. Vámonos ahora con Robbie Williams, Tripping, lo que escuchamos en la canción número 2 de esta hora de música, aquí en el Match Morning de Match 100.1 más Pop, conéctate.

0: Macha 100.1 más, papo, conéctate con Lady Gaga y Bruno Mars, Die With A Smile, lo que acaba de sonar, 8 con 15 minutos ya de la mañana, mi matcher, con nuestra querida Lady Gaga y el buen Bruno Mars, que tienen un éxito impresionante, matcher, y pues vaya, estuvieron creando esta canción en unos instantes, fíjate, bueno, en una noche. Una noche loca donde salió esta canción. Oigan, les traigo una noticia muy increíble, porque hablaremos de cuando estás realmente enamorado, porque puedes llegar a ser lastimado más fácilmente, matcher. Te platico por qué te pasa esto. Los detalles a las 8 de la mañana con 23 minutitos más tardar aquí en el Match Morning de Match 100.1 más Pop. Conéctate, soy Mitch Pereira, todos los días contigo hasta las 10 de la mañana.
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El Match Morning de Match 100.1 más Pop. Conéctate con Jesse G. B.O.B. Praise Tag, lo que acabas de escuchar, mi Matcher. Que tenemos muy buenas noticias de nuestra querida Jesse G. Matcher, ya que se encuentra muy bien de salud. Recordemos que pues estaba teniendo algunos problemitas de salud y actualmente acaba de salir de este problemita, Matcher. Bien por Jesse G. Esperemos que muy pronto la tengamos de regreso en el mundo de la música, Matcher, y que por supuesto nos siga deleitando con sus increíbles canciones después de haber anunciado que ha superado el cáncer de mama. ¡Qué buena noticia! ¡Me encanta! Y para todos aquellos que también están en la lucha, fuerza, abrazo, apapachos. Porque, pues vaya, se necesitan muchísimo, ¿no? Snatchers, les traigo también noticias interesantes del mundo del amor. Porque saben que cuando estás realmente enamorado, puedes llegar a ser lastimado mucho más fácil. Y ahí te va, ¿por qué pasa esto? Soy Mitch Peregrina todos los días contigo desde las 6 de la mañana hasta las 10 aquí en el Match Morning. La psicología acaba de decir, Matcher, que cuando estamos muy enamorados, la sensibilidad aumenta muchísimo. Así que lo que para otros podría ser, por ejemplo, un detalle insignificante de que me hablaste fuerte, cambiaste tu tono de voz, para la persona enamorada puede convertirse en una herida emocional profunda. Esto, pues vaya, es debido, Matcher, a que la persona amada ocupa un lugar muy importante en la vida emocional. Por eso este tipo de cosas tan insignificantes a veces, importan demasiado, porque pues esa persona está en una parte muy importante en nosotros. Así que ahí lo tienen, aguas con quien se enamoran. En fin, vámonos ahora con Dominic Fike. Suena Dominic Fike, llega Baby Doll en la canción 6 de la hora aquí en el Match Morning de Match 100.1 más Pop. Conéctate, que tengas un gran ombligo de semana en el Match Morning de Match 100.1 más Pop. Conéctate, buenos días.

Match, 100.1 más. Pop, conéctate con el Match Morning. Es un placer estar contigo el día de hoy, mi Matcher. Hasta las 10 de la mañana con grandes canciones. Escuchamos al buen Justin Bieber, que consiguió un récord histórico en los American Music Awards, llevándose el premio a mejor artista pop masculino por quinta ocasión, sumando 19 premios a más Matcher. Fíjate nada más, convirtiéndose en el segundo hombre con más galardones en la historia del evento, detrás de Michael Jackson, que tiene 24. ¡Wow! Me encanta, me encanta. 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Es más, a las 8 con 40 y... ¿qué te gusta? 44 más tardar estaré sacando ganador, así que a participar. 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Vámonos ahora con Summer Homewrecker, lo que suena en la canción número 11 de esta hora de música aquí en el Match Morning Match 100.1. Más pop, conéctate, que tengas un excelente ombligo de semana. Buen miércoles en Match.

BB Rexha con Fireless, New Religion, lo que acaba de sonar en el Match Morning de Match 100.1 más Pop. Conéctate, 8:46 minutitos, y ya tengo a mi ganador o ganadora Matcher del pase doble para irse al cine. Gracias a todos por estar participando y por estar registrándose con nosotros a través del micrófono de iHeartRadio. Bienvenidos todos los que apenas se van conectando, mis Matchers. Si no te enteraste, te platico que estamos regalando boletos dobles para que se vayan al cine, cortesía de City Cinemas y de Match. Y mi ganador o ganadora en esta mañana es el buen Adrián Sánchez Angulo. Adrián, felicidades. Que te vayas a disfrutar de tu película favorita. Ya me dice por acá que su invitado especial es su esposa. Y pues vaya, para las pelis de chamacos, su hijo. Bueno, sus hijos. Muchas felicidades, Adriana. Que disfruten mucho la peli que gusten en esta semana. Te recuerdo que puedes pasar a recoger tus accesos en oficinas de Grupo Asir a partir de las 9 de la mañana hasta la 1 de la tarde. Aquí te esperamos de lunes a viernes, ¿ok? Así que a recoger tus accesos. Vámonos ahora con Miley Cyrus. Suena nuestra artista manche que acaba de cumplir 20 años desde su lanzamiento de Hannah Montana Manchur. Y lo celebró con una canción padrísima. La escuchamos con Flowers en la canción número 14 de la hora aquí en el Match Morning de Match 100.1. Más Pop, conéctate.

0: El Match Morning de Match 100.1 más. Papu, conéctate con nuestra queridísima Miley Cyrus Matcher, que hace poquito estuvo subiendo videos mientras estaba entrenando tanto en cuestión de ejercicio como también entrenando la voz, cantando a todo pulmón, Matcher. Bien por nuestra querida Miley Cyrus. Y a las 8 de la mañana con 57 me voy a arrancar con 30 minutos de música continua sin cortes comerciales aquí en el Match Morning de Match 100.1 más. Papu, conéctate. Soy Mitch Peregrina. Mitch Morning contigo todos los días hasta las 10 de la mañana.
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El Match Morning de Match, así 1.1 más Pop, conéctate 8:57 minutos ya de la mañana en este miércoles, última hora de música donde te acompaño, mi Matcher, en este gran día. Qué manera de arrancar este miércoles ya saliendo el sol en la capital sinaloense. Suerte camino al trabajo, a la oficina, donde quiera que vayas. ¿Qué andas haciendo en esta mañana de miércoles? ¿Andas por ahí tal vez atendiendo negocios, sacando pendientes? Oigan, vamos a hablar de que ¿sabías que los solteros suelen hacer más ejercicio que las personas que mantienen una relación estable? Los detalles a las 9:07 más tardar aquí en el Match Morning de Match 100.1 más Pop, conéctate.

El Match Morning de Match 100.1 más Pop, conéctate, Milky con Just the Way You Are. Lo que acaba de sonar mi Matcher, 9.5 minutitos ya de la mañana en este miércoles, ombligo de semana, con mucha buena música. ¿Qué onda? ¿Cómo estás? Oigan, ¿sabían que los solteros suelen hacer más ejercicio que las personas que mantienen una relación estable? A ver, confirmo, de lleno confirmo. Yo llevo 11 años de relación, he subido 20 kilos. ¿Qué les puedo decir? Pregunta para ustedes, Matcher, los que tienen relación, ¿real o falso? Y viceversa, los que están solteros. Pues bueno, hablemos de eso. Soy Mitch Peregrina, Mitch Morning. Contigo desde las 6 de la mañana hasta las 10, todos los días en Culiacán para el resto del mundo, mi Matcher. Y diversas investigaciones encontraron que las personas solteras suelen cumplir con más frecuencia las recomendaciones de actividad física, pues en comparación con quienes tienen relaciones, están casados. Y los estudios dicen que cuando una pareja pues comparte más tiempo en casa, gran parte del tiempo libre pues lo gastan en actividades juntos y no tanto en ejercicio. Además, hay otras investigaciones que observaron que después de un divorcio existe la tendencia de aumentar la actividad física, Matcher. Así que, pues, ahí está, comprobado por la ciencia. ¡Qué locura! Vámonos ahora con más buena música. Llega Bruno Mars, que seguramente le pasó esto al señor en 2024 cuando terminó su relación, Matcher, que tenía pues ya bastantes añitos, ¿no? Lo escuchamos con Treasure en la canción número 3 de esta hora de música aquí en el Match Morning de Match 100.1. Más pop, conéctate.

El Match Morning de Match 100.1 más Pop, conéctate con BTS. Esto que suena se llama Swim Matcher de nuestra querida banda BTS. Ya las 9:12 de la mañana en este miércoles. ¿Cómo van? Espero que estén disfrutando de la buena música que tenemos para todos ustedes. Buen tramo al trabajo, a la oficina. Ya camino, tal vez, muchos quizás trabajando desde muy temprano. Mientras los acompañamos. Buen día, mis Matchers. Y hoy que les traigo unas Match News padrísimas para todos ustedes. Porque empezamos con BTS, ya que le fue espectacular en la edición número 52 de los American Music Awards. Al ganar las tres categorías en las que estaban nominados. Artista del año, siendo el primer grupo asiático en ganar este premio en dos ocasiones. Canción del verano por Swim. Y mejor artista masculino de K-Pop Matcher. BTS ya acumula 14 premios. Pues vaya, en los American Music Awards. Impresionante. Y desde nuestros queridos BTS nos vamos hasta una artista Match que nos encanta, y se trata del buen Bruno Mars, que por cierto, el artista pues se llevó todas las categorías dedicadas al género R&B gracias a su más reciente disco The Romantic. ¡Órale! Mejor artista masculino, mejor canción de R&B, mejor álbum de R&B. Y desde Bruno Mars nos vamos hasta Sabrina Carpenter Matcher, porque nuestra querida artista Match Sabrina Carpenter, pues vaya, se llevó tres premios clave en la premiación. A pesar de no haber asistido físicamente a la ceremonia, se llevó el premio a Álbum del Año, Mejor Álbum Pop y Mejor Artista Femenino Pop. Así que, bien, por nuestra querida Sabrina Carpenter. La escuchamos con esto que se llama Man Child, en la canción número 4 de esta hora de música, aquí en el Match Morning de Match 100.1. Más Pop, conéctate. Buenos días.

El Match Morning de Match 100.1 más Pop. Conéctate. Sabrina Carpenter con Manchild, a quien escuchamos mi Matcher. Gran canción de nuestra querida artista Match, que se llevó 3 premios clave en la premiación en los American Music Awards. Bien por ella, desde álbum del año, mejor álbum pop y mejor artista femenina pop. Felicidades a nuestra querida Sabrina Carpenter. Oigan, les traigo las los tres mejores amigos que lograron hackear su amistad para convertirse en familias. Te platico todos los detalles y cómo lo hicieron a las 8 de, a las 9 de la mañana con 27. No se lo pueden perder aquí en el Match Morning de Match 100.1 más Pop. Conéctate. Te pregunto a ti, Matcher. ¿Te unirías con tus amigos para convertirse en familia de una manera muy peculiar? Ahorita te platico cómo lo hicieron. Aquí en el Match Morning de Match 100.1 más Pop. Conéctate. Soy Mitch Peregrina. Contigo hasta las 10 de la mañana todos los días.

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El Match Morning de Match a 100.1 más. Pop, conéctate con Enrique Iglesias. I like it. Que acaba de sonar. 9:26 minutitos ya de la mañana, mi Matcher. En este miércoles 27 de mayo, con grandes canciones para todos ustedes. Bonito día. Y te traigo una historia viral, Matcher, de tres mejores amigos que lograron hackear la amistad para convertirse en familia al casarse. ¿Qué creen? Con las hermanas de cada uno. Esta es una historia real, Matcher. A ver, ¿compartirías tu hermana con tu amigo? Bueno, no compartirías, sino ¿dejarías que tu amigo se casara con tu hermana? ¿Qué dices tú? Te escucho por el micrófono de iHeartRadio. Híjole, abrimos debate fuerte, ¿eh? Y aplica también para las damas. O sea, ¿dejarían que sus hermanos se casaran con sus amigas? Pues bueno, vamos a hablar de esto. Soy Mitch Peregrina, Mitch Morning. Contigo desde las 6 de la mañana hasta las 10, todos los días aquí en el Match Morning. Yo... la neta no. Ya doy mi respuesta para empezar. Pues bueno, esta curiosa historia real de tres mejores amigos se casaron justamente con las hermanas de cada uno, Matcher. Se volvió súper viral la historia en redes sociales justamente en este mes de mayo, y en internet lo llamaron el máximo logro de la amistad. Los tres chicos se conocían desde la adolescencia e incluso reaparecieron fotos de su graduación escolar que demostraban sus fuertes lazos mucho antes de los matrimonios, y con el paso de los años, cada uno se enamoró y... pues desposó a la hermana de uno de sus amigos. Tras las bodas, el trío pues consolidó su hermandad legal, convirtiéndose en cuñados entre sí, Matcher. Pregunta para ustedes, ¿le entrarían a hacer algo así? Obviamente esto no fue como que armado por ellos, coincidencia, sí, pero sucedió. ¡Qué barbaridad! En fin, vámonos ahora con más buena música, Matcher. Llega nuestra querida Olivia Jean en esta mañana con una buena música de Olivia Jean. Suena esta canción que se llama So Easy, la artista Match, que se va a presentar el próximo 30 de mayo en Polonia, Varsovia. Y la escuchamos en la canción número 8 de la hora aquí en el Match Morning de Match 100.1. Más pop, conéctate.

El Match Morning de Match 100.1 más Pop. Conéctate, qué alegría saludarte esta mañana de 27 de mayo desde Culiacán hasta el resto del planeta, Matcher. Un gusto acompañarte también en línea a través de la app de iHeartRadio. 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Vámonos ahora con buena música. Llega una gran artista Match, nuestra querida Olivia Rodrigo Matcher, que justamente Drop Dead es una canción de pop soñado que trata sobre la firme intensidad de enamorarse y los nervios de una primera cita exitosa, Matcher. Vamos a escucharla. Es Olivia Rodrigo en la canción número 12 de la hora aquí en el Match Morning de Match 100.1. Más pop, conéctate, que tengas un excelente miércoles en Match.

0: El Match Morning de Match 100.1 más Pop. Conéctate con Britney Spears y Will.i.am. Scream and Shout, lo que acabas de escuchar. 9:48 minutitos ya de la mañana, mi Matcher, con esta icónica canción de quienes, por cierto, Will.i.am se reunió con todo el elenco de The Black Eyed Peas en los American Music Awards para recibir un premio Matcher por la trayectoria de The Black Eyed Peas. ¡Qué buena onda! Me encantó haberlos visto juntos de nuevo. Y oigan, a las 9:54 me voy con 30 minutos de música continua sin cortes comerciales y me despido del Match Morning de Match 100.1 más Pop. Conéctate, soy Mitch Pereira. Match Morning contigo hasta las 10 de la mañana todos los días.
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El Match Morning de Match 100.1 más Pop. Conéctate, Benson Boone, con Beautiful Things. Lo que acabas de escuchar son 9:55 minutos ya de la mañana, Matcher. 9:58, perdón. Ya con esto cerramos el programa del día de hoy. Te dejo con Karen López, que llega desde las 10 de la mañana hasta las 2 de la tarde. Estará con todos ustedes. Y, por supuesto, llega también Joana Martínez de 2 a 6 y Rox de 6 a 10 para conectarse con todos mis Matchers. Cuídense un montón y nos escuchamos mañana en punto de las 6 de la mañana hasta las 10 aquí en el Match Morning de Match 100.1 más Pop. Conéctate, gracias por dejarme acompañarlos con mucha buena música. Bob Sinclair, Love Generation, para despedirnos del Match Morning de Match 100.1. Más Pop, conéctate, síguenos en redes, arroba Mitch Peregrina, arroba Match MXFM, arroba también Match Radio. Estamos en contacto contigo a través de redes sociales. Así que Match MXFM, ve y síguenos. Los dejo con música aquí en el Match Morning de Match 100.1. Más Pop, conéctate. Adiós.

Esto es Match 100.1 más pop. Conéctate con Beauty and a Beat, Justin Bieber y Nicki Minaj. ¿Cómo están, Matchers? Buen ombliguito de semana, ya las 10 con 12 minutos. Yo soy Karen López, acompañándolos hasta las 2 de la tarde en este ombliguito de semana, ya 27 de mayo. Matchers, oigan, lo que viene es de Dua Lipa y les cuento que qué hermoso es escucharla hablar español. Agradeció en español a sus fans mexicanos tras el estreno de su película grabada justamente en nuestro país. Y la calificó como uno de los mejores shows de su vida. Volvió a demostrar el cariño que siente por México luego de estrenar su película y álbum en vivo grabados en la Ciudad de México en sus últimos conciertos de su Radical Optimist Tour, y compartió un emotivo mensaje en español dedicado a sus fans mexicanos a través del Instagram de Warner Music. Dijo: "Hola mis amores de México, muchísimas gracias por venir y celebrar este momento conmigo. Estos fueron algunos de los mejores shows de mi vida". El mensaje llega unos cuantos días después del lanzamiento de Live from Mexico, una película concierto grabada durante estas presentaciones que les comento, que ofreció en diciembre pasado. Y estos conciertos son con los que cerró justamente esta gira y una de las etapas más exitosas de su carrera. Me encanta escuchar la habilidad que tiene Dua Lipa con los idiomas y que siempre le ha encantado el español. Vamos a escucharla con Break My Heart, canción número 156 de este miércoles aquí en Match 100.1 más pop. Conéctate.

0: could break my heart con Dua Lipa en Match 100.1 más Pop. Conéctate, Matchers. Taylor Swift le regaló una guitarra autografiada y una carta escrita a mano a una fan. Ya les cuento los detalles de este regalo tan especial que le dio esta fan. Ahorita a las 10.25, ¿sale? Vale, quédense conmigo en Match 100.1 más Pop. Conéctate.
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Esto es Match 100.1 más pop. Conéctate con Lady Gaga. Poker Face es lo que acabas de escuchar. Oye, Macher, te voy a platicar una anécdota bien, bien bonita de Taylor Swift, que le regaló una guitarra autografiada y una carta escrita a mano a una fan. Soy Karen López, contigo hasta las 2 de la tarde. Y esta historia ocurrió hace tan solo unos días. Taylor Swift sorprendió a Madeline, que es una pequeña fan de 8 años de Cleveland, allá en Ohio, y lo hizo con un tierno mensaje que ella misma escribió a mano y le envió una guitarra autografiada con la temática de su álbum Midnights, tras volverse viral un video que publicaron en TikTok. ¿Pero qué pasaba en este video? Les cuento. Todo comenzó cuando Madeline escuchó a su nuevo vecino, un músico de 26 años llamado Ethan, practicando con su guitarra afuera de su casa. Entonces, como le daba pena acercarse, ella le escribió una nota en un avión de papel y lo lanzó por encima de la cerca de la casa hacia el patio del vecino, y en la nota le preguntaba si él podía tocar una canción de Taylor Swift para ella. Ethan recogió el avión y pues sí, le interpretó el éxito Love Story del 2008 de Taylor Swift desde el porche de su casa mientras Madeline disfrutaba la canción y cantaba junto con él desde su ventana. La mamá de la niña grabó todo el momento y lo subió a TikTok. El video superó rápidamente 4 millones de reproducciones hasta que Taylor lo vio. Llegó a Taylor. Entonces, el equipo de Taylor Swift contactó discretamente a Ethan para pedirle que mantuviera el secreto hasta que llegaran los paquetes. ¿Qué decía el paquete? Solo quería decirte que me hizo muchísima ilusión que le pidieras a tu vecino que tocara mi carta para ti. Me sacaste una sonrisa enorme. Te envío tu propia guitarra por si algún día quieres aprender a tocarla también. Al final, Taylor no solo le envió esta carta a Madeline y la guitarra, sino también le regaló una guitarra autografiada al vecino como gesto de agradecimiento. ¿Qué tal, Matchers? ¡Qué bonita historia! La verdad es que estas historias, estos videos son los que pues vale la pena compartir en redes sociales. Vamos a escuchar a Taylor con la canción número 158 de este miércoles de Fate of Ophelia aquí en Match 100.1 más pop. Conéctate.

Esto es Match 100.1 más Pop. Conéctate con Sabrina Carpenter. Please, please, please. Es lo que acabas de escuchar. Macher, ya a las 10 de la mañana con 39 minutos, casi 40 en este ombliguito de semana. Oigan, síganos en Instagram, en nuestra nueva cuenta. ¿Ya saben cuál es? Aquí les digo. Soy Karen López, los acompaño hasta las 2 de la tarde. @MatchRadioHQ. 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Somos la comunidad oficial de Match FM, donde puedes conectar con el mejor pop en inglés, con tus artistas Match favoritos, coberturas, noticias y, por supuesto, promociones de toda la cadena Match en México. Así que síguenos como @MatchRadioHQ hasta que podamos recuperar nuestra cuenta anterior. Tenemos que seguir conectados. ¡Sale, vale, Matcher! Vamos con esta canción de K-pop, Huntrix. Golden Matchers, esta canción que se ha apoderado de las listas. Una de las canciones de K-pop más exitosas de la historia. Golden ya sonando aquí en Match 100.1 más Pop. Conéctate.

0: Can't Feel My Face aquí en Match 100.1 más Pop. Conéctate en 5 minutos, Matchers. Arrancamos con 20 minutos de música continua, música sin comerciales, aquí en Match 100.1 más Pop. Conéctate.
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2: Esto es Match 100.1 más pop. Conéctate, Matchers. Feliz ombliguito de semana. Gracias por seguir conmigo aquí en Match. Yo soy Karen López. Te acompaño hasta las 2 de la tarde. Un reencuentro que nadie esperaba se dio en los American Music Awards, Matchers. Los Black Eyed Peas con su antigua cantante. Ya te cuento porque qué emoción, qué emoción. ¿Qué se viene después de este reencuentro? Yo te platico ahorita a las 11. Sale, vale, vámonos con Jamaican Hugo. Aquí en Match 100.1 más pop. Conéctate.

0: Esto es Match 100.1 más Pop. Conéctate con Lola Young. Messi es lo que acabas de escuchar. Ya a las 11 con un minuto. Feliz miércoles para todos. Atención, Matchers, porque la escudería Match está en ruta. Vamos con Taney para que nos diga a dónde se dirigen.
1: ¿Qué tal, Matchers? Hola, Karim. Feliz mitad de semana. Oye, te cuento que en ese momento nos dirigimos hacia la campiña. En unos instantes te voy a estar dando el punto exacto donde tenemos nuestra activación. Ya sabes, la escudería Match está en ruta. Volvemos a cabina, escuchas Match 100.1 más Pop.

0: Conéctate con Dominic Fike. Acabas de escucharlo con Baby Doll. Ya a las 11 con 9 minutos. Feliz ombliguito de semana, Matchers. Vamos en este momento con Tanei Aguilar a enlazarnos a la escudería Match, porque ya los está esperando, Matchers. Vamos contigo, Tanei.
1: Hola, Karen. Pues te cuento que la escudería Match ya está instalada en un punto de la ciudad. 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Aquí los vamos a estar esperando, ¿eh? Volvemos a cabina. Escuchas Match 100.1 más pop. Conéctate.
0: Perfecto, Tanei. Muchas gracias. Ya escucharon, Matcher, sector Campiña, Calzada de los Sabinos, esquina con de los Álamos. Ahí está la escudería Match. Van llegando, Matchers. Así que si estás por la zona, si estás cerca, claro que alcanzas a llegar. Vamos ahora a escuchar a Bruno Mars. Esto que suena es la canción número 167 de este miércoles. Risk It All en Match 100.1 más pop. Conéctate.

0: Así suena, Match. 100.1 más pop. Conéctate con Billie Eilish, Birds of a Feather. ¿Sabes qué tienen en común Paul McCartney, Matcher, con el grupo italiano Milky? Vamos a escuchar a Milky ahorita a las 11:30 y les cuento, pues, ¿qué tienen en común? ¿Sale, vale? Quédense aquí en Match. 100.1 más pop. Conéctate.
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Esto es Match 100.1 más pop. Conéctate con Justin Bieber. Sorry. Ya las 11:26. Excelente miércoles para todos. ¿Qué tiene que ver Milky con Paul McCartney? Ya te cuento, Matcher. Soy Karen López haciendo match contigo hasta las 2 de la tarde. Y existe un nexo legal y creativo entre este grupo italiano de música house, Milky, y Paul McCartney. Se debe a una de las canciones del ex Beatle que obligó a incluirlo oficialmente en los créditos de composición del éxito del 2002, que es esta canción Just the Way You Are, que se ha vuelto pues muy viral ahora en 2026, Matchers. Y es que hay pues la base melódica de este tema es de una canción de Paul McCartney. La icónica melodía bailable no nació de la nada, se construyó uniendo e imitando piezas de la historia del pop y del rock. El gancho vocal más pegajoso de la canción es el do-do-do del estribillo, copia la progresión melódica y rítmica exacta de Listen to What the Man Said, una canción lanzada en 1975 por Paul McCartney and the Wings para su álbum Venus and Mars. Y para evitar demandas multimillonarias por infracción de derechos de autor, los productores de Milky tuvieron que ceder parte de los créditos. En las ediciones de la canción distribuidas en Estados Unidos, Paul McCartney y su ex esposa Linda McCartney figuran legalmente como coautores de este tema, Just the Way You Are. Hay tantas curiosidades en el mundo de la música, Matchers, que ni nos imaginamos, ¿eh? Vamos a escuchar este tema de Milky, Just the Way You Are, canción número 7 de esta hora aquí en Match 100.

0: es Match 100.1 más pop. Conéctate con Dua Lipa. Don't Start Now es lo que acabas de escuchar, Matchers. Soy Karen López, haciendo match con ustedes hasta las 2 de la tarde. Y en este momento me enlazo de nuevo con Tanay Aguilar, que los sigue esperando en la escudería Match. Si quieren su regalito, su artículo Match, atención, vamos contigo, Tanay.
1: 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Volvemos a cabina, escuchas Match 100.1 más pop, conéctate.
0: Gracias, Tanay. Matchers, córrenle porque ya nada más les quedan 20 minutos en esta ubicación, así que si estás por la zona, ve a la escudería Match para que pegues tu sticker Match si aún no lo tienes y que te lleves tu regalito, tu artículo Match. Sector Campiña, Calzada de los Sabinos, esquina con De los Álamos. Ahí está ubicada la escudería Match, ya te espera. Vámonos con Jay-Z y Alicia Keys para seguir con música. Es Empire State of Mind, es lo que ya está sonando aquí en Match 100.1 más pop. Conéctate.

0: Jay-Z y Alicia Keys con Empire State of Mind es lo que acabas de escuchar y en 5 minutos arrancamos media hora de música continua, media hora de música sin comerciales. Quédate conmigo, soy Karen López en Match 100.1 más Pop, conéctate.
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2: Match. ¿Qué onda, Matchers? Esto es Match 100.1 más pop. Conéctate. Feliz ombliguito de semana. Miércoles ya 27 de mayo. Yo soy Karen López y los acompaño hasta las 2 de la tarde. Oigan, ahorita vamos a escuchar a One Direction a las 12 del mediodía y les cuento cómo ir a los conciertos de Zayn Malik y Harry Styles en la Ciudad de México. Tenemos acceso doble para ustedes. Quédense conmigo para que se enteren cómo participar. Lo que viene es de Sara Larson, Midnight Sun, aquí en Match 100.1 más pop. Conéctate.

Así suena, Match. 100.1 más pop. Conéctate con las voces de One Direction, Story of My Life. Son las 12:02 y sin duda, estas voces de One Direction marcaron una generación completa, Matchers, y lo siguen haciendo ahora en sus carreras como solista. Y por eso, nosotros te queremos invitar a sus conciertos en la Ciudad de México con nuestra experiencia Match Directioner. Soy Karen López, te acompaño hasta las 2:00 p.m. Matchers, Zayn Malik y Harry Styles vienen a México de concierto y nosotros te invitamos con accesos dobles. ¿Cómo participar por ellos? Ve a nuestra página Match

0: Esto es Match 100.1 más pop. Conéctate escuchando a Goo Goo Dolls con Irish. Ya las 12 con 10 minutos. Oigan, ¿sabían que Alex Warren tiene una tradición en sus conciertos de aventar muchos, muchos papelitos al final de sus shows? Y el abuelo de TikTok protagonizó este gran momento. Les cuento, soy Karen López haciendo Match hasta las 2 de la tarde. Nunca pensé que con 80 años pudiera hacer esto. Es lo que dijo el TikTokero Matchers. Y es que para Alex Warren esta es una gran tradición. Utiliza cañones de confeti y papelitos para inundar el recinto al final de sus presentaciones y suele invitar a un fan o a un invitado especial a presionar el botón que activa la lluvia de papelitos. Entonces, el abuelo Frank, así se encuentra en TikTok, este influencer matchers de allá de Inglaterra, pues estuvo pidiendo a través de sus redes sociales que Alex Warren lo invitar a hacerlo y lo logró. Recientemente Alex Warren se presentó allá en Londres con su gira Fever Dream en la O2 Arena y pues resulta que fue invitado y se vio de lo más feliz. Matchers, objetivo en la vida, meta en la vida, ser como el abuelo Frank a los 80 años, disfrutando momentos como este. Justamente él lo compartió, obvio, en sus redes sociales. Él lo manifestó y lo logró. Hizo realidad este momento de la manera más adorable y obviamente se arrancó los aplausos de todo el público. Y no solo eso, hasta tuvieron tiempo para grabar unos videos antes del show Alex Warren y él, que Alex es muy sigue rollo y le encanta hacer trends de redes sociales. Entonces hizo algunos por ahí con el abuelo Frank. Grandes momentos en la gira de Alex Warren. Vamos a escucharlo con Ordinary, canción número 179, Matchers, de este miércoles aquí en Match 100.1 más pop. Conéctate.
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0: Kendrick Lamar y SZA con Luther aquí en Match 100.1 más Pop. Conéctate, Matcher. ¿Quieres irte al cine? Te invito a City Cinemas. A las 12:25 te digo cómo participar por tu acceso doble. Soy Karen López en Match 100.1 más Pop. Conéctate.
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Esto es Match 100.1 más Pop. Conéctate con Steven Sánchez. Until I Found You es lo que acabas de escuchar, Matcher. Ya a las 12:26. Excelente ombliguito de semana. Y de verdad que les deseo un excelente ombligo de semana a mis Matchers que van a ganar su acceso doble para City Cinema. Sí, Matchers, es momento de participar. Soy Karen López. Los acompaño hasta las 2 de la tarde. Y lo que tienen que hacer para ganarse este acceso doble que tengo para ustedes, para que se vayan al cine, ustedes escogen la película ahora todo. Bueno, lo que tienen que hacer es conectarse conmigo en iHeartRadio, nuestra aplicación gratuita. Mándenme una notita de voz a través del Talkback de iHeartRadio. ¿Pero qué es el Talkback? Es un micrófono, Matchers, desde la aplicación de iHeartRadio. Escuchando Match 100.1 te vas a dar cuenta que a un ladito del botón de play hay un botón con un micrófono. Ahí le das clic y puedes registrar tu notita de voz. Dime tu nombre, tu teléfono, o sea, tus datos. Muy importante porque, pues, necesitamos tus datos para comunicarnos contigo, para hacerte saber que eres el ganador. Y dime qué película quieres ir a ver. Oye, están buenísimos los estrenos de esta semana, de este fin. Así que yo ya sé que ya tienes pensada una peli que quieres ir a ver al cine. Cuéntame cuál es. El primer matcher que se conecte conmigo se lleva este acceso doble. iHeartRadio, nuestra aplicación gratuita. Descárgala si aún no la tienes. Escúchanos como Match 100.1 y ahí vas a poder mandar tu notita de voz. ¡Mucha suerte, Matcher! ¡Vámonos a City Cinemas todos! Viene Bruno Mars con I Just Might. Esta es la canción número 182 de este ombliguito de semana. Aquí en Match 100.1 más Pop.

Así suena, Match. 100.1 más pop. Conéctate con The Weeknd. Save Your Tears. Es lo que acabas de escuchar, Matcher. Ya las 12:39 y ya tengo ganadora de acceso doble. Que se va a ir mi Matcher a City Cinemas a disfrutar de la peli que ella quiere. Soy Karen López, hasta las 2 de la tarde haciendo Match con ustedes. Y nuestra ganadora, que en esta ocasión se conectó conmigo a través del talkback de iHeartRadio con su notita de voz, es Laura Jazmín González. Laura, muchas felicidades. Nos ponemos en contacto contigo para que vengas por tu acceso doble. Y dice que quiere ir a ver Mandalorian. ¡Órale! Sí, se ve que es una película muy, muy buena. Así que la disfrutes mucho, Laura. Que la pases bonito en el cine. Gracias por participar conmigo aquí en Match. Y recuerden que tendrán más oportunidades de ganar quienes estuvieron comunicándose, conectándose y participando. Mucho éxito. Suerte para todos en la próxima oportunidad. Muy, muy atentos aquí en Match porque siempre los estamos consintiendo y llevándolos al cine. Vamos a escuchar más música. Esto que suena es de Daft Punk. Es One More Time, canción número 185 de este ombliguito de semana. Aquí en Match 100.1 más pop, conéctate.

0: Nation con Vivi Rexha y Fearless aquí en Match 100.1 más Pop. Conéctate en 4 minutos. Se viene música continua, Matchers. 20 minutos de música sin comerciales aquí en Match 100.1 más Pop. Conéctate.
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2: ¿Qué onda, Matchers? Buena tarde, esto es Match 100.1 más pop. Conéctate, 12:54 minutos al momento en Culiacán. Feliz miércoles para todos. Soy Karen López, los acompaño hasta las 2 de la tarde. Estamos por arrancar la última hora de mi programa de hoy, Matchers. Y oigan, ¿por qué el nuevo video de Shakira, Jai Jai, ha causado polémica en redes sociales? Les voy a contar ahorita a la una, que la vamos a escuchar también. ¿Sale, vale? Quédense conmigo, esto es Match 100.1 más pop. ¡Conéctate!
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Así suena, Match. 100.1 más pop. Conéctate con Florida. Good feeling. Lo que escuchaste, 1:02. Feliz miércoles para todos, Matchers. Shakira está aquí y anda con todo con su nueva canción para la fiesta de fútbol veraniega, Matchers. Pero ¿por qué el video de Die Die ha causado tanta polémica en redes sociales? Ya les cuento. Soy Karen López haciendo Match hasta las 2 de la tarde con ustedes. Y en los comentarios, algunos usuarios cuestionan a Shakira de por qué ambientó parte del video en África, mostrando paisajes de sabanas, árboles, característicos de aquel continente. Incluso invitó a niños de comunidades africanas para bailar en este video. Y en Waka Waka

Esto es Match 100.1 más Pop. Conéctate con Taylor Swift. The Fate of Ophelia es lo que acabas de escuchar. Oye, Matcher, ¿sabías que Paul McCartney admira y reconoce a Taylor Swift? Soy Karen López, hasta las 2 de la tarde haciendo Match contigo. Y Paul McCartney, que es uno de los músicos más influyentes de la historia, no tiene dudas. La fama global que ha alcanzado Taylor Swift es comparable a la que él vivió en la cúspide de la Beatlemanía. El ex Beatle, que tiene 83 años actualmente, compartió esta perspectiva en una entrevista recientemente. ¿Ves el paralelo? La fama y el alcance que tiene. McCartney, pues, declaró, la fama mundial que tiene Taylor Swift y la que nosotros tuvimos, pues, es muy parecida. Pero no creo que ella necesite ningún consejo. Ella sabe manejar muy bien su fama, Matchers. Y este elogio no es el único que él ha demostrado hacia Taylor Swift, porque hace tiempo el músico analizó el proceso creativo de la cantante en torno al álbum Folklore y de hecho dijo que su canción favorita era Peace. También reveló que su tema Who Cares, incluida en su álbum como solista Egypt Station, fue inspirada directamente por Taylor y la relación que ella ha construido con sus fans. O sea, él es fan de Taylor Swift. ¿Lo sabían, Majors? Pues acabamos de escuchar a Taylor y ahora vamos con One Republic, canción número 191 de este miércoles aquí en Match 100.1 más Pop. Conéctate. 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

0: Así suena Match 100.1 más pop. Conéctate con Sabrina Carpenter. When did you get hot? Matchers, ¿quiénes son los artistas Match más ricos, millonarios en Reino Unido? Ya te cuento ahorita a la 1:26. Aquí en Match 100.1 más pop. Conéctate.
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Así suena Match 100.1 más pop, conéctate. Matcher Harry Styles, a quien acabamos de escuchar con As It Was, Adele y Ed Sheeran encabezan el ranking de los artistas más jóvenes y ricos del Reino Unido. El diario The Times actualizó su prestigiosa y esperada lista anual con, pues, Matchers, las 40 mayores fortunas del Reino Unido, y nuestros artistas Match aparecen. Soy Karen López, haciendo Match hasta las 2 de la tarde con ustedes. Ed Sheeran está en lo más alto de esta pirámide de los artistas de menos de 40 años. Destaca de forma indiscutible a sus 35 años. El cantautor no solo lidera esta lista, sino que su patrimonio neto ya se estima en la impresionante cifra de los 547 millones de dólares. Ed se ha convertido en una auténtica máquina de facturar, diría Shakira. Por otro lado, Harry Styles, pues, está un escalón abajo de Ed, pero con un crecimiento financiero verdaderamente meteórico. El ex integrante de One Direction a sus 32 años se consolida firmemente en esta segunda posición con 313 millones de dólares. Y en tercer lugar, Adele. La medalla de bronce se la llevó Adele Matchers, que actualmente tiene 37 años y atesora un imponente patrimonio estimado en 229 millones de dólares. La estabilidad de su fortuna se ha visto fuertemente respaldada durante los últimos años por los multimillonarios ingresos derivados de su aclamada e histórica residencia en Las Vegas. Pues ahí están los tres artistas Match millonarios del Reino Unido. Black Eyed Peas ya llega con I Got a Feeling, Matchers, aquí en Match 100.1 más pop, conéctate.

si suena Match 100.1 más pop, conéctate con Sean Paul y Dua Lipa. No Lie es lo que acabas de escuchar. Oye, Machir, ya estamos a 27 de mayo. 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Y viene Billie Eilish con Wildflower para continuar. Esta es la canción número 10 de esta hora, ya sonando aquí en Match 100.1. Más pop, conéctate.

0: Así suena, Match. 100.1 más pop. Conéctate con Justin Bieber y Yummy. Oigan, Matchers, en 4 minutos se viene música continua. 1 hora de música sin comerciales. Solo aquí en Match. 100.1 más pop. Conéctate.
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Estás en Match 100.1 más pop. Conéctate con Tame Impala, Drácula. Lo que acabas de escuchar, Matcher. Ya a la 1:57 PM. Feliz miércoles para todos, Matchers. Yo soy Karen López y llegó la hora de despedirme. Gracias por dejarme acompañarlos este cachito de la mañana, cachito de la tarde de este miércoles. Que la sigan pasando bonito y se van a quedar con Joana Martínez, que arranca con una hora de música continua, música sin parar. Me voy con The Joe, End of Beginning. Quédense aquí en Match 100.1 más pop. Conéctate y nos escuchamos mañana en punto de las 10. Besos y bendiciones sanitizados, Matchers. ¡Mua! Bye bye.

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En dos canciones te cuento cómo quédate conmigo aquí en Match 100.1 más pop. Conéctate.

escuchas Match 100.1 más pop. Conéctate con Britney Spears, Baby One More Time, lo que acabas de escuchar. ¡Feliz miércoles de Matchers! 2:08 p.m. Continuamos con una hora de música continua. 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Vamos a escuchar a Ray con Where's My Husband. Canción número 203 de este miércoles, mitad de semana, sonando aquí en Match 100.1 más pop. Conéctate.

escuchas Max 100.1 más pop. Conéctate con Rihanna, Only Girl, lo que acabas de escuchar. 2 de la tarde ya con 19 minutos. Continuamos con una hora de música continua. Oigan, Matchers, quería contarles que Rihanna estrenó un enorme tatuaje inspirado en dibujos hechos por sus hijos, o Matchers. Yo soy Joana Martínez, estoy contigo hasta las 6 de la tarde. Estas imágenes fueron reveladas por el tatuador, Matchers, y muestran un diseño con trazos tipo garabatos infantiles detrás de la rodilla, mientras algunos fans lo llamaron como algo bastante tierno, otros lo criticaron y dijeron que parecía un simple rayón. ¿Ustedes creen que sea arriesgado, Matchers, o arte emocional? Las opiniones están divididas. Eso sí, vamos a escuchar a Olivia Jean con So Easy to Fall in Love, canción número 206 de este miércoles aquí en Match 100.1 más pop. Conéctate.

Escuchas Match 100.1 más pop. Conéctate, Empire of the Sun. We are the people. Lo que acabas de escuchar. Excelente miércoles, Matchers. Ya mitad de semana, 2 de la tarde con 26 minutitos. Vamos a escuchar a nuestra querida artista Match, Sabrina Carpenter, que por cierto le fue bastante bien en los American Music Awards 2026. Yo soy Joana Martínez, estoy contigo hasta las 6 de la tarde. Y fíjense, Sabrina no fue a la ceremonia, pero sí logró una de las noches más destacadas. Ganó álbum del año por Man's Best Friend y se llevó 3 premios en total. Además, llegaba fuerte a la premiación Matchers con 7 nominaciones, colocándose entre Taylor Swift, Olivia Dean, entre otros nombres grandes. Matchers, Sabrina es increíble, no estuvo por allá, pero sí se la rifó de todas maneras. La vamos a escuchar con Minnie Child, canción número 208 de este miércoles, sonando aquí en Match 100.1 más pop. Conéctate.

Estás en Match 100.1 más Pop. Conéctate con Summer Home Greeker. Lo que acabas de escuchar, bonito miércoles. 2:38 p.m. Oigan, fíjense que nuestro artista Match Summer se robó miradas en los American Music Awards 2026. No solo por su música, te cuento. Yo soy Joana Martínez, estoy contigo hasta las 6:00 p.m. Y es que en redes sociales muchos estaban diciendo que lucía prácticamente irreconocible por un cambio de imagen y de look matchers. Además, trae como que una expresión bastante nerviosa en la alfombra roja. La noche terminó siendo enorme para él. Matchers ganó premios y sorprendió con una intensa presentación de Home Greeker. Todo que ver, Matchers, la neta, con Summer. Ahora vamos a escuchar a Kings of Leon. Esto es Sex on Fire. Es la canción número 210 de este miércoles, mitad de semana, sonando aquí en Match 100.1 más pop. Conéctate.

Esto es Match 100.1 más Pop. Conéctate con Huggle Jamaica en lo que acabas de escuchar. Excelente miércoles a 2 de la tarde con 45 minutos. Oigan, nuestra queridísima artista Match, Dua Lipa, sorprendió al incluir a Maná en su nuevo disco Live from Mexico. Yo soy Joana Martínez, estoy contigo hasta las 6 de la tarde. Y es que la neta nos sorprendieron, Matchers, porque anunciaron esta canción, también película, concierto grabado durante sus shows sold out en la Ciudad de México. Pero nos llamó muchísimo la atención, a Matchers, esta colaboración con Maná, quien cantó la canción Oye Mi Amor. Es una colaboración que quedó inmortalizada dentro de este proyecto y muchos lo consideran como uno de los momentos más emotivos de su gira, Matchers, porque la neta está súper random, es algo que no nos esperábamos y está increíble. La vamos a escuchar ahora, Dua Lipa. Esto es Houdini, es la canción número 212 de este miércoles en Match 100.1 más Pop. Conéctate.

0: Esto es Match 100.1 más Pop. Conéctate con Dua Lipa. Houdini, lo que acabas de escuchar, Matcher, en 2 minutos. Te pongo 30 minutos de música continua. Sin cortes comerciales, yo soy Joana Martínez. Quédate conmigo en Match 100.1 más Pop. Conéctate.
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Touch 100.1 Más Pop, conéctate. Yo soy Joana Martínez, estoy haciendo Match contigo como todos los días, desde las 2 de la tarde hasta las 6 en este miércoles, ya mitad de semana, 2 de la tarde con 52 minutos. Espero que estés teniendo un lindísimo día. 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Yo soy Joana Martínez, quédate conmigo aquí en Match 100.1 Más Pop, conéctate.

Match 100.1 más pop, conéctate con Bruno Mars, I Just Might. Lo que acabas de escuchar, bonito miércoles, 3 de la tarde con 3 minutos. 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Llega David Guetta con Titanium, canción número 215 de este miércoles en Match 100.1 más pop, conéctate.

Esto es Match 100.1 más pop. Conéctate, BTS, Swim, lo que acabas de escuchar. Oigan, Matchers, quiero contarles, hablando de BTS, que el gran regreso de ellos también fue el gran momento en los American Music Awards 2026. Yo soy Joana Martínez, estoy contigo hasta las 6 de la tarde. Y es que esta agrupación surcoreana conquistó la noche al llevarse el premio más importante, Artista del Año, marcando su segunda victoria en esa categoría y confirmando que siguen dominando la escena global, Matchers. Además, arrasaron ganando las tres categorías en las que estaban nominados, incluyendo Canción del Verano por Swim y Mejor Artista Masculino K-Pop. La neta es que estuvo increíble, Matchers, y se lo merecen. Vamos a escuchar a The Weeknd con Blinding Lights, canción número 217 de este miércoles en Match 100.1 más pop. Conéctate.

0: Esto es Match 100.1 más pop. Conéctate este weekend. Blinding Lights, lo que acabas de escuchar, Matchers. Fíjense que Kylie Minogue y Coldplay unieron fuerzas en una canción cargada de emoción. Y la neta, increíble. Te cuento todo a las 3 de la tarde con 23. Yo soy Joana Martínez contigo en Match 100.1 más pop. Conéctate.
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Esto es Match 100.1 más pop. Conéctate con Coldplay. Viva la vida, lo que acabas de escuchar. 3 de la tarde ya con 23 minutos. ¿Cómo te va? Espero que estés teniendo un lindo miércoles. Oigan, Coldplay y Kylie Minogue unieron fuerzas en una canción Matchers. Yo soy Joana Martínez, estoy contigo hasta las 6. Y es que esta rola se llama Light Up. Es el nuevo tema de Kylie Minogue junto a Chris Martin y sirve como himno principal de su próxima docuserie musical. Está increíble, Matchers. Esta canción va a tener un papel central dentro de esta serie, acompañando pues algunos momentos más personales de la cantante. Ahora vamos a escuchar a Taylor Swift, The Fate of Ophelia, canción número 219, sonando aquí en Match 100.1 más pop. Conéctate.

Escuchas Match 100.1 más pop. Conéctate con Justin Bieber, Somebody to Love, lo que acabas de escuchar. Excelente miércoles, Matchers. 3:31 PM. Vamos a escuchar a nuestra queridísima artista macho Miley Cyrus, que por cierto vivió un momento súper especial al recibir su estrella en el Paseo de la Fama de Hollywood. Yo soy Joana Martínez, qué gusto conectar contigo hasta las 6:00 PM. Esto fue el pasado 22 de mayo, Matchers. Nuestra querida cantante macha Miley Cyrus apareció con un espectacular vestido vintage, Matchers, de marca, que rápidamente, obviamente, se volvió tema de conversación en redes sociales porque se veía guapísima, Matchers. Fotos, aplausos, de todo hubo, y además se convirtió, bueno, Miley convirtió la ceremonia en un momento inolvidable, demostrando que cada vez sabe más combinar música, moda, presencia y muchísimo más, Matchers. Ella se veía guapísima. Ahora la vamos a escuchar. Esto es Flowers, es la canción número 221 de este miércoles, mitad de semana, sonando aquí en Match 100.1 más pop. Conéctate.

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1: Hola, hola, mis matchers. ¿Cómo están? Estás en Match 100.1 Más Pop. Conéctate. Yo soy Joana Martínez. Estoy haciendo Match contigo como todos los días, desde las 2 de la tarde hasta las 6 en este miércoles, ya mitad de semana. ¿Cómo les va? Espero que súper bien. 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Yo soy Joana Martínez. Gracias por conectar conmigo aquí en Match 100.1 Más Pop. Conéctate.

Esto es Match 100.1 más Pop. Conéctate con Dominic Feig. Baby Doll, lo que acabas de escuchar. Excelente miércoles, Matchers. 4:01 p.m. ¿Cómo les va? Espero que súper bien. 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Vamos a escuchar a Maneskin. Esto es Vegan, es una canción buenísima, Matchers. Es la número 223 sonando en Match 100.1 más Pop. Conéctate.

Esto es Match 100.1 más pop. Conéctate, Lady Gaga y Bruno Mars. Die with a Smile, lo que acabas de escuchar. Excelente miércoles, Matchers. 4:10 p.m. Oigan, les cuento. Lady Gaga llegó fuerte a los American Music Awards con 6 nominaciones. Yo soy Joana Martínez, estoy contigo hasta las 6. Pero la noche no terminó como esperaban sus fans, ya que Lady Gaga se fue sin premios en esta edición, Matchers. Pero aún así su presencia siguió dando de qué hablar y dejó claro que sigue siendo una de las artistas más increíbles del pop actual. Vamos a escuchar ahora a Dua Lipa con Levitating, rola número 226 sonando en Match 100.1 más pop.

0: esto es Match 100.1 más Pop. Conéctate de Dua Lipa Levitating, que es lo que acabas de escuchar. Matchers, a las 4 de la tarde con 22 minutos te cuento por qué Sabrina Carpenter no fue a los American Music Awards 2026. Yo soy Joana Martínez, contigo en Match 100.1 más Pop. Conéctate.
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Esto es Match 100.1 más pop. Conéctate con Milky. Just the way you are, lo que acabas de escuchar. Excelente miércoles, Matchers. 4:23 p.m. Oigan, esta canción, Just the way you are, salió originalmente en el 2002 y fue un hit dance pop muy fuerte en Europa, pero es hasta ahora que se ha vuelto súper viral. Yo soy Joana Martínez, estoy contigo hasta las 6:00 p.m. Esta canción en este año se volvió a ser viral en TikTok y redes sociales gracias a remixes nuevos de DJs como David Guetta, entre otros. Y pues muchas personas lo están usando con edits nostálgicos y videos asterix. Nos encanta, Matchers. Vamos a escuchar a Rihanna, Love on the Brain. Buenísima rola, ¿eh? Es la número 228 de este miércoles, sonando aquí en Match 100.1 más pop. Conéctate.

Esto es Match 100.1 más Pop. Conéctate con Sabrina Carpenter. Please, please, please. Lo que acabas de escuchar, feliz de miércoles, 4 de la tarde con 30. Oigan, ¿por qué Sabrina Carpenter no fue a los American Music Awards? Yo soy Joana Martínez, contigo hasta las 6 de la tarde. Hasta ahora, pues no hay un oficial como tal de esta. Una razón oficial, Matchers, vaya, de por qué Sabrina no asistió a este evento. Lo único confirmado es que fue una de las varias grandes estrellas ausentes de esta noche, junto con nombres como Taylor Swift y Lady Gaga. Pero lo curioso es que aún sin ir, pues Sabrina tuvo una gran noche, llegó con 7 nominaciones y ganó varios premios importantes. Pues felicidades para ella, Matchers, aunque no haya estado por allá, ¿verdad? Vamos a escuchar a Evanescence con Bring Me to Life. Es un rolón, ¿eh? Esa es la canción número 228 del día en Match 100.1 más Pop. Conéctate.

0: Esto es Match 100.1 más Pop. Conéctate con Billie Eilish, Birds of a Feather, lo que acabas de escuchar, Matcher. En 4 minutos te pongo 30 minutos de música continua sin cortes comerciales. Yo soy Joana Martínez, contigo en Match 100.1 más Pop. Conéctate.
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estás en Match 100.1 Más Pop, conéctate. Yo soy Joana Martínez, estoy haciendo Match contigo como todos los días, desde las 2 de la tarde hasta las 6 en este miércoles, ya mitad de semana. ¿Cómo les va? 4 de la tarde con 46 minutos, espero que estés teniendo lindo día. 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Quédate conmigo en Match 100.1 Más Pop. Conéctate.

escuchas Match 100.1 más pop. Conéctate, So Easy to Fall in Love, a cargo de Dua Lipa. Lo que acabas de escuchar, 5 de la tarde ya con un minuto. 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